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1: Se necesita maestro que sepa sellar muros y colocar canaleta en Concepción. Comunicarse al 99-886-8553. Empresa Eléctrica busca prevencionista de riesgo para trabajo en Concepción. Comunicarse al más 56-96-495-9995. Panadería de Hualpén necesita maestro o panadero con amplia experiencia, también repartidor de pan, con licencia de conducir y documentos al día. Comunicarse al 94-905-3603. Se necesita maestro carpintero y ayudante para trabajos de reparación en Concepción. Llamar al 97-155-3024. Se requiere personal con experiencia en proyectos PDA, sistema EIF, manejo de pintura, preparación de mezclas, trabajo con granito, pegamentos y terminaciones, reparación y relleno de trabajos EIF en vivienda. Requisito obligatorio, contar con experiencia comprobable en las áreas ya indicadas, disponibilidad para trabajar en proyectos de construcción. Enviar currículum al más 5696-609-9852. Se necesita señora o señorita con experiencia en confección de ropa escolar y de trabajo industrial para taller ubicado en Talcahuano. Interesada, comunicarse al más 5693-274-3800.

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0: Se vende Casa Grande en Bellavista Tomé. Casa Grande, de aproximadamente 174 metros cuadrados, de un piso, ubicada en calle Los Cerezos 477, barrio de Tomé, cercano a la playa. Casa antigua, construida por Fábrica de Paños Bellavista para su personal de gerencia. Independiente, no pareada, acogida a patrimonio nacional, tiene beneficios del Estado. Consta de 3 dormitorios, 2 baños, living, comedor separados, cocina, pasillo, ático, todo grande, paredes de más de 40 centímetros, gran patio y jardín, posibilidad de construir otra casa en el patio o estacionar más de 12 autos. Valor 190 millones de pesos, vende su propio dueño, el valor algo conversable dependiendo de la forma de compra. Llamar solo reales interesados, 93-663-3060, 93-663-3060. Se vende un auto Chevrolet Orlando 3 corrida de asiento año 2016, 5.800.000 pesos. Comunicarse al 99-262-3466. Se vende furgón Citroën Berlingo año 2017, documento y mantenciones al día. Se vende en 5.600.000 pesos. Comunicarse al 95-719-3201. Se vende auto sedán Full Wing marca Chery año 2012, perfecto estado, un solo dueño, documentos al día, en 3.200.000 pesos. Comunicarse al 98-819-8148. Se arrienda casa en Chiguayante, sector central, 2 dormitorios. Interesados, comunicarse al 41-213-0704. 213-0704. Se vende Ford Ranger año 1995. Detalles estéticos, transferible, patentes atrasadas, tres patentes atrasadas. Se vende en 1.500.000 pesos andando. Se muestra en Hualpén. Comunicarse al 98-153-3601. 98-153-3601.
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queridos amigos, qué gusto más grande saludarles a ustedes acá directamente de uno de los estudios de Madre Tierra para Chile y el mundo. Es impresionante como desde esta pequeña sala, de este pequeño estudio de radio, con nuestro productor acá a mi lado, no quisiera saludarlo a don Daniel Cordobés, nuestro productor, quisiera saludarlo y girar la pantalla de las redes sociales, Daniel, porque estamos en Facebook, estamos en Instagram, estamos en YouTube, en un montón de lados, pero sé que si giro esto, venga a saludar, lo vamos a mostrar, porque estamos haciendo radio, como todos los días, y ahí está don Daniel, nuestro productor. Él es, tiene cara de viejito pascuero, así, ¿eh? Con esa barba profusa, es de color cana, así. Bueno, y esto se lo comento para quienes nos siguen diariamente en la radio, nos escuchan, ahí no nos ven, pero tienen la oportunidad también de asociarse a las redes donde sí aparecen a través de una cámara nuestros rostros y ya todo. Por ejemplo, ahora voy a dar un buen salud con agüita alcalina, para hidratar toda esta zona bucofaringia. Tú sabes que estamos preparando el programa de una hora, vamos a estar una hora hablando sobre salud, sobre bienestar, sobre principios básicos de una nutrición adecuada. Conoceremos suplementos alimenticios, o alimentarios realmente es la palabra, suplementos alimentarios adecuados para cada uno de nosotros en función de los diferentes estadios de salud. Hace poquito estábamos conversando sobre el manguito rotador, los problemas a nivel del manguito rotador y que van generando una tendinosis, un problema más que nada muscular, ¿ya? Y que requieren, además del reposo, el tratamiento del kinesiólogo, requieren nutrir ese tejido muscular con principalmente aminoácidos y proteínas, colágeno, ¿ya? Aminoácidos procolágeno y proteínas también que vayan a ayudar en lo que es la reestructuración de ese sector. Pero además también requieren un ambiente alcalino, porque todo proceso inflamatorio cursa en ambiente ácido. Cuando se genera cualquier tipo de situación, de hecho se inflama esa zona, ¿verdad? Una tendinitis no es otra cosa que una inflamación del tendón. Entonces, nosotros podemos ayudar aplicando la proteína colágeno. En este caso, los suplementos ideales son el flexi articular, que lo tengo acá como en buena botica, el flexi articular forte. El flexi articular fuerte, que ustedes pueden pasárselo a su médico para que vea la fórmula que contiene, ¿ya? Contiene obviamente un oligoelemento, un mineral tan importante como es el magnesio, pero contiene también la vitamina D3, contiene vitamina B6, contiene el ácido ascórbico, que es la vitamina C, que actúa como precursora de la proteína de colágeno. Esa es la razón. Pero lo más importante, contiene L-arginina. La arginina, que es, en este caso es una aminoácido terapia con la taurina, que van a fortalecer la recuperación del equilibrio, de la homeostasis muscular en esa zona. Por eso es que es tan efectivo, sobre todo en pacientes con artrosis. Anda muy, muy bien, porque además también favorece la reconstrucción del cartílago destruido o dañado. Una osteoartritis, una artrosis que ya es degenerativa, crónica, y que muchas veces la ciencia médica dice, ya aquí no hay nada más que hacer, analgésicos, desinflamatorios, un poquito de tratamiento kinésico. No, nosotros decimos, de un punto de vista de la medicina complementaria, sí podemos hacer algo, que es renutrir esa zona para que el cuerpo, con su capacidad restauradora, recupere lo más que se pueda, ¿ya? Lo más que se pueda. Porque, ojo, tú tienes también que ir usando tus articulaciones de acuerdo a tu edad, ¿ya? No puedes pensar que tú puedes hacer una carga, esfuerzo a nivel de la zona poliarticular de la misma manera que lo hacías a los 15, 20 años, a la edad mía, a los 60 y tantos años. Imposible. Entonces, tú tienes que ir adecuando y también tienes que ir modulando la forma en que manejas los pesos. Todo eso te lo enseña, obviamente, el kinesiólogo, el osteópata y todo lo demás. Pero bueno, flexi articular es una muy buena opción para arrancar nuestra botica de hoy. Recomendado especialmente para las personas que sufren dolencias reumáticas o, en este caso, tipo inflamatorias,
tal como les hablaba el famoso manguito rotador. Segundo, si tu zona, tú notas que la zona de tu hombro, si estás con el manguito rotador complicado, está caliente esa zona, está muy muy inflamada, con mucho calor, aplica una cataplasma de barro. Es muy buena la cataplasma de barro aplicada en esa zona. Y tercero, y no menos importante, utiliza la fórmula del procolágeno. ¿Ya? Así como el flexi articular aporta colágeno tipo 2, que es específico, el procolágeno te entrega la universalidad de esta proteína para que no solamente se beneficie esta zona inflamada con el manguito rotador, como te decía yo, esta tendinitis, bursitis, qué sé yo, lo que tú puedas tener, sino que todo tu cuerpo, aprovechando un poco la instancia en que tomamos ese vuelo de sanación y restauración. Así que bueno, hay dos buenos consejos para arrancar el programa de hoy. Flexi articular fuerte, que lo tengo por acá. Aquí está el flexi articular fuerte y el procolágeno, que se juntan como cada día cuando obviamente a nuestra botica nos llegan pacientes con algún tipo de reumatismo. Vamos a arrancar nuestra botica de hoy, saludando a todos quienes nos siguen a través de las redes, por un lado, invitándoles también en uno u otro lugar donde se encuentren a tener papel y lápiz a mano. Yo lo tengo acá, papel y lápiz, y voy tomando nota de sus consultas, de sus dudas. Hablaremos también, así como del flexi articular fuerte, anotamos el nombre, qué es lo que contiene, se los anuncié. Vitamina C, vitamina D, contiene colágeno tipo 2. Les hablé también de esta aminoácido terapia con la L-arginina, ya que es tan importante para cuando hay este tipo de situaciones como una osteoartritis o inflamación muscular en general, ya, tendinitis, ya. Cualquiera de estas situaciones anda muy bien la L-arginina como restauradora de nuevo tejido o de recuperadora de un tejido que obviamente requiere una atención específica, pero también está la taurina. Y así, todo eso lo vas anotando, papel y lápiz, y ahí está la fórmula para que por ahí de repente se la presentes a tu médico. Y diga, mire doctor, el doctor Moreno, como farmacéutico, está hablando en la radio sobre estas dolencias reumáticas, mire la fórmula que tienen ahí en Madre Tierra. ¿Qué opina? Vitamina C, vitamina B6 también, que es tan importante. ¿Qué opina? Y el doctor va a leer la fórmula y va a decir, no, fantástico, tómalo. Por ahí hay algunos médicos que dicen, sí, buena, ya, tómalo, mal no te va a hacer, le dicen, mal no te va a hacer. Y es inmediatamente ahí donde se delata la poca información que hay algunos de mis colegas farmacéuticos y también médicos y nutricionistas, ¿por qué no? Y de todo, que no tienen toda la información con respecto a esta nueva área de la ciencia, que es un área que tiene que ver con la medicina preventiva, por sobre todo, y que tiene que ver también con la nutrición práctica, la nutrición que en definitiva nos va a ordenar nuestro cuerpo por dentro para que estemos más sanos. Ya está. Ahí está, flexi articular fuerte, y les hablé del procolágeno. Vamos a arrancar nuestra botica entonces, invitándoles papel y lápiz a mano, a estar muy muy atentos con la música que siempre compartimos, y nada más, ya estamos trabajando acá en la botica del ayer. A través de las redes sociales también me pueden hacer llegar sus consultas. Soy el doctor Leopoldo Moreno, soy el químico farmacéutico, director técnico de esta querida botica de Madre Tierra, y esta es la música prometida.

Ahí está la voz de don Ricardo Cochante a la hora de la radio, a la hora de esta hora clínica también, a la hora de poder conversar con ustedes a través de más de 64 estaciones que nos permiten decirle, por ejemplo, que ya contamos con el Mitleben en gotas. Mitleben en gotas orales es un potente, yo diría, es una potente infusión, porque hemos tomado el muérdago o el Viscum Album, el nombre botánico, por si les gusta el nombre botánico, el Viscum Album, que lo conocemos entre otros nombres como muérdago. Hay estudios clínicos en las últimas décadas hechos en Europa, particularmente en Alemania, que han descubierto que además de todas las propiedades ya conocidas como desinflamatorio, como resolutivo, se utilizaba también los problemas de las vías respiratorias, problemas de epilepsia también, hay médicos como Hipócrates, que hay algún tipo de información sobre eso, cuando habían trastornos convulsivos, se usaba esta plantita del muérdago, una planta que yo creo que es de origen europeo del norte, ya es una planta de esa zona por donde estaban los vikingos, todo ese grupo de personas usaban mucho el muérdago, los celtas, por ejemplo, en sus estudios de medicina tradicional, lo que hoy día llamamos medicina natural o medicina complementaria, anotaban ahí mis colegas, los chamanes, los estudiosos de ese tiempo, cómo utilizar el muérdago. Lo machacaban algunos y luego le agregaban agua muy muy caliente, hervida, pum, y hacían un pequeño extracto por maceración. Habían otros procesos también en que se dejaba una especie de perfusión, ¿ya? Ponían la planta, esta planta que les cuento es una planta semiparásita. Es una planta que no echa raíces en la tierra, sino que vive adosada a otros árboles. Le llamaban también la planta de la longevidad o la planta de la vida. La planta de la vida, porque, por ejemplo, se aparecía montadita ahí en un manzano, en un roble, en un olmo, en un abeto. ¡Bum! Aparecían ahí estas formas. En el programa de televisión creo que estamos mostrando estas plantas de muérdago, ¿verdad? Si ustedes me ven en la televisión, en mi botica del ayer ahí, se van a dar cuenta cómo mostramos ya el lugar de donde sacamos nosotros estos principios que contiene el Viscum Album. Todos estos fitonutrientes que además, como les decía, tenían esta acción, que se la daban también a las personas ancianas que comenzaban a hacer ese proceso de morbilidad final de la vida. Al final de nuestra vida comienzan a aparecer todos los achaques, los dolores musculoesqueléticos, te comienzas a vivir lo que se llama la cifosis senil. ¿Qué es la cifosis senil? Como eso de que empezamos a agacharnos un poquito, así como que ya la vida nos pesa, como que tenemos una mochila muy, muy grande en nuestra espalda y como que ya por la fuerza de gravedad nos hace inclinar. De hecho, fíjate, los discos intervertebrales comienzan incluso a disminuir su densidad y bajamos de estatura. Yo se los comento, yo hablo en primera persona para que vean cómo veo todo esto. Yo medía 1,80 m, 180 centímetros, casi 6 pies creo que en Estados Unidos. Bueno. Medía 1,80 m y ahora me medí el otro día, ya en un control médico, me midieron 1,79 m. ¡Wow! Dije yo, ¿seré otro? No, no soy otro, soy el mismo pero más viejito. Entonces usaban esta planta, el muérdago, ya, o el Viscum Album, para las personas y se lo daban como un brebaje. Hacían también algún tipo de extracción lipídica, aunque en realidad nunca fueron tan efectivas. Molían la hoja seca en un mortero y le agregaban aceite caliente y lo dejaban macerando ahí en aceite caliente. Y luego lo utilizaban así como betuno para comerse, lo que sé yo. Pero nunca fue tan efectivo como el extracto hidrosoluble. Por eso hemos elegido, al momento de elegir una planta de muérdago para ser tratada, elegimos el Mitleben en gotas orales. Ahí está, el Mitleben en gotas orales, que tiene, por un lado, todas estas propiedades que durante cientos y miles de años están ya descritas, todo lo que le he hablado, pero además le suman las maravillosas propiedades que hoy día los alemanes descubrieron en esta planta para complementar o como coadyuvante en pacientes oncológicos.
en pacientes oncológicos como la quimioterapia o la radioterapia. Hay estudios que dicen que el 70% de los pacientes oncológicos en Alemania son recetados por su médico, por el oncólogo. Le dice, tome este extracto, por favor, junto obviamente con la terapia clásica que le estamos dando acá, la quimio, la radioterapia, ahora está la inmunoterapia también. Están apareciendo muchas terapias para los pacientes con cáncer y van a seguir apareciendo. ¿Por qué? Porque hoy día el cáncer es la primera causa de muerte prematura en el mundo. En el mundo. No me vengan con que las enfermedades cardiovasculares, el infarto, el miocardio, la hipertensión, etcétera, eso ya quedó obsoleto porque el cáncer se la ganó. El cáncer, y acuérdense, hace 10 años, si usted escucha las boticas que yo hice, grabamos acá, Daniel, hace 10 años, acuérdate que este programa lleva más de 30 años, pero hace más de una década nosotros dijimos acá que el cáncer iba a ser la primera causa de muerte muy pronto. Jamás pensamos que tan pronto. Pero era cosa de ver las mascotas. Es cosa de observar. Las mascotas tienen hoy día una cantidad enorme de tumores. Están llenos de quistes y tumores. ¿Y eso por qué? Porque han sido adecuados o se les ha impuesto un estilo de vida moderno, que es el que sigue usted también. Que hoy día, ¿quién hace comida en la casa? Viene todo envasado, embutido. Entonces usted se va a comer una salsa de tomate, y que no es solo tomate, como lo hacía mi abuela, sino que tienen que agregarle conservantes, estabilizantes, emulgentes, antioxidantes, etcétera. Una cantidad enorme de moléculas químicas que se transforman en disruptores, se meten en tu cuerpo y olvídate, dejan ahí, hacen su circo dentro de tu cuerpo. Y entre ellos, este trastorno que es con el sistema inmune, porque de ahí sin duda aparecen muchos tumores. Tu sistema inmune comienza a ver estas moléculas como moléculas peligrosas, agresivas y tóxicas, y se vuelve una hecatombe interna y comienzan a aparecer situaciones cancerosas, que hoy día, les vuelvo a repetir, con este mismo recurso tan antiguo, tan usado, ¿ya? Tan usado por nuestros pretéritos colegas, doctores de ese tiempo, Hipócrates, por ejemplo, el padre de la medicina natural, ahí tenemos hoy día una manera tal que podemos ayudar a los pacientes, no inyectándolos, como lo hacen en algunos países o acá mismo también, sino que también proponiéndoles una alternativa, que es gotitas, se los voy a mostrar. Este frasco está sellado, tengo un frasco sellado, y va a seguir sellado porque no lo puedo abrir. Está sellado y va a seguir sellado. A ver, mi productor, si me puede abrir este frasquito de Mitlever en gotas, ¿ya? Para mostrarles aquí, por lo menos quienes me ven en la cámara de las redes sociales, cómo yo las puedo tomar directamente en una cuchara. Ahí está. En una cucharita, o lo puedes instilar en un vaso de agua como este. ¿Ya? Tú instilas o directamente en la boca, así te dejas caer las gotitas en tu boca y vas a sentir el agradable sabor de este muérdago en infusión exquisito con vitamina D3. Bueno, la otra alternativa, como les decía, es ponerlo en un vaso con agua. 1, 2, 3, 4, 5, 6, 7, 8, 9, 10, 11, 12, 13, 14, 15, 16, 17, 18. Son 20, pero como ya me eché dos en la boca, le voy a descontar esas dos y aquí quedan en un vasito de agua que tengo en mi estudio, acá en mi botica. Y te tomas esta agüita, ¿ya? Te la tomas. Es muy agradable porque tomo una nota del Biscum, que es una nota dorada, es como una agüita dorada, un verde oro, así es como un verde oro, y te lo tomas, una dosificación, todos los días 20 gotitas, y en el caso mío, gracias a Dios, en este momento no tengo un diagnóstico yo de cáncer o alguna otra enfermedad como esa, pero lo tomo porque es preventivo también. La naturaleza tiene ese carácter preventivo, previene antes que lamentar, por eso es importante que lo anoten por ahí, Mitleven en gotas. Si tienes algún paciente con un diagnóstico oncológico, ¿ya? Es muy interesante que tú se lo recomiendes. Y por ahí también, si tú quieres cuidarte y prevenir, hazlo como yo, Mitleven en gotas, a tomar todos los días 20 gotitas al día.

0: porque con esta música incidental los vamos a la pausa. No se asusten los que están en redes, porque dicen, oye, ¿qué está haciendo el doctor ahí? Estoy haciendo un programa de radio. Así se hace radio. ¿Ya? Ellos están acostumbrados en las redes que uno esté cara a ellos, mirándolos, hablándoles, diciéndoles todo. Pero acá tenemos algo distinto, porque estamos combinando, ¿verdad? Combinando o invitándoles a participar de esta experiencia de vivir la radio desde el estudio. Vamos a responder antes de irnos a los comerciales de esta media hora, don Daniel, que es mi productor, algunas consultas. Me dicen, doctor, ¿cómo alcaliniza el agua? Bueno, el agua común generalmente tiene que ser de un pH neutro. Y el pH del agua debiera ser 7. Pero ¿qué es lo que ocurre con la cantidad enorme de sustancias que se le adicionan? La lluvia, que también tiene un carácter ácido, etcétera, va acumulando un pH más bajo. Ya no es 7 el agua normal que todos tomamos, sino que es un pH un poquito más bajo. Por lo tanto, hablamos de un agua ácida. Esa agua ácida en un cuerpo que ya está inflamado va a generar mayor inflamación o mayor acidez. No te hablo de la acidez gástrica, no te hablo de la acidez que comúnmente entendemos, ¿ya? Sino que te hablo de la acidez completa, corporal, total de tu cuerpo. Entonces, hay una teoría bien interesante que es que si le sumamos al cuerpo alimentos alcalinos, como son las verduras principalmente, como son las hortalizas, pero principalmente las verduras de hojas verdes, como son los cereales, como son también los alimentos no refinados, como es también la fruta en cierta forma también, pese al alto aporte de azúcar de ellas, pero si tú sabes usar qué frutas, ya te vas a dar cuenta cómo estos alimentos, incluso siendo ácidos en el paladar, se transforman en un alimento alcalino dentro de tu cuerpo. Eso es algo realmente importantísimo. Para que tú lo sepas, ese alimento alcalino va a frenar, va a bloquear el proceso inflamatorio. Por lo tanto, ¿qué es lo que tenemos que hacer? Tomar agüita alcalina, que ya la venden en todos lados. Tú puedes pedir agua alcalina, agua con un pH superior a 7, ¿ya? Superior a 7. Pero si no tienes esa agua alcalina o qué sé yo, no puedes acceder a comprarla, da lo mismo. Tú tomas el vaso de agua común, el agua del grifo, si no puedes filtrarla, también hay filtros alcalinos, le agregas simplemente jugo de limón, le agregas, qué sé yo, unas 5 gotitas, 6 gotitas por vaso de 250 cc, y vas a tener ahí un rico vaso. Si tú quieres prepararte un litro de agua alcalina, agregas un limón exprimido por litro de agua. Esa es la medida. No importa que el limón sea más grande, sea más pequeño, no te calientes la cabeza. Un limón bien exprimido por la jarra de agua, y vas a tener un litro de agua alcalina para beber durante el día. Así que ahí ya te enseñé. Nos vamos. Ya está. La música incidental dice que se acabó el tiempo. Bajamos las cortinas de nuestra querida botica del ayer. 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Será hasta entonces, felicidades, y al finalizar les dejo el mensaje para mí más importante y vital. Pongan siempre primero a Dios por sobre todas las cosas. Y luego al hombre.
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No pierdas los ánimos a mitad del camino. Sigue hacia adelante, que los horizontes se volverán amplios y maravillosos en la medida en que subes.

Amor es un fuego escondido, una agradable llaga, un sabroso veneno, una dulce amargura, una deleitable dolencia, un alegre tormento, una dulce y fiera herida, una blanda muerte.

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0: Bueno, hemos llegado al final de nuestro camino. Esperamos haber sido una buena compañía para ti. Hasta pronto.
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17 damnificados, 5 albergados y más de 70 viviendas con daños. Es parte del balance por el sistema frontal en el sur. La intensidad de la lluvia nunca la habíamos visto, dijo en cooperativa el alcalde de Corral, la zona más afectada.

país de manera escalonada. En paralelo, presidenta del PS dio por superado el impas con la senadora Chicardini en medio de la tensión al interior del partido por la mega reforma. Hoy irán al Tribunal Constitucional.

0: 3%. La PDI indaga la muerte de una joven de 19 años en Puente Alto. Se indaga como un presunto femicidio. La víctima había llamado a carabineros por un caso de violencia intrafamiliar. Exdiputado Lavín León fue reformalizado. Ahora se le sumaron delitos electorales. También se decretaron cautelares para dos nuevos imputados que eran asesores fantasma. En el mundo, Estados Unidos atacó nuevamente a Irán y Trump amenazó con que habrá cosas mucho peores. Estabilizaron el rascacielos que obligó a evacuaciones por posible derrumbe en Nueva York. Y en los deportes, tras la pausa, hoy comienzan los cuartos de final del Mundial con el Francia-Marruecos. Será transmisión de Cooperativa. Wanderers deberá viajar al Bernabéu para jugar la Copa Intercontinental Sub-20 ante el Real Madrid.
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0: ¿Cómo están? Buenas noches, bienvenidas y bienvenidos a esta edición del diario de Cooperativa que hacemos desde un Santiago nublado, temperatura de 13,6 grados. ¿Hace cuántos días que no teníamos una temperatura tan alta a esta hora de la noche? Siempre rondando los 5 grados, 7, no más que eso, pero 13 hace mucho rato. Se espera una mínima de 8, la máxima llegará a los 19 con cielos parciales en la mañana, nublado en la tarde, es lo que dice la Dirección Meteorológica de Chile. Lo mismo en Rancagua, que espera una máxima de 15. En Valparaíso también lo mismo, esperan 18. Nublado total en Talca, espera una máxima de 13. Chubascos aislados en Chillán, espera 10. También cielos parciales todo el día, de aquí hasta el sábado incluso. En La Serena y Coquimbo, que espera una máxima de 19. Una situación particular que vive Copiapó con las temperaturas. La máxima llegará a los 31 para este jueves. Sí, escuchó bien, a los 31. Toda esta semana ha estado marcado entre rondando los 30. Los 30, el martes, hoy se esperaban 29. Bueno, mañana, bueno, hoy ya estamos jueves. Se esperan 31 para Atacama. También más al sur, en Concepción, esperan 13 de máxima con chubascos aislados, más con intensidad.

0: que 5 para Punta Arenas y Chubascos en Rapa Nui, que espera 21 en Juan Fernández, que espera 16, y hay que sumar la nubosidad en Antofagasta, que espera 18, 19 en Iquique, 20 en Arica. 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
0: Vamos a comenzar con información policial en las calles de Santiago, lo que decíamos en titulares, una investigación que lleva a cabo la PDI en torno a un presunto femicidio, así se está indagando, en torno a la muerte de una joven de 19 años en Puente Alto. Este caso lo cuenta Brian Galvez a esta hora. Brian, buenas noches.
2: Buenas noches, Francisco. Claro, la policía de investigaciones se encuentra investigando el hallazgo del cuerpo sin vida de una joven de 19 años en la comuna de Puente Alto, en un caso que preliminarmente es indagado como un presunto femicidio. De acuerdo con los antecedentes policiales, la víctima fue encontrada en un domicilio ubicado en la intersección de Avenida Camilo Enríquez con calle Carrelefú. Al llegar al lugar, los funcionarios constataron que presentaba lesiones visibles en el rostro y el cuello. Personal de SAMU acudió hasta el sitio del suceso y confirmó el fallecimiento de la joven. Durante las primeras diligencias, el tío de la víctima relató a carabineros que al llegar al inmueble encontró la puerta principal abierta y a su sobrina sin vida en el living. Según su testimonio, decidió trasladar el cuerpo hacia el exterior del domicilio para pedir auxilio a los vecinos, antecedente que pasó a formar parte de la investigación. Al respecto, se refirió el comisario Carlos Lobos de la BH Sur.
3: Por lo que la información preliminar que tenemos, las lesiones observables, digamos, no pueden ser atribuidas necesariamente a la intervención de terceras personas y tampoco es posible descartar que sean del tipo autoinferior. Pero no hay lesiones aparentemente traumáticas, digamos, como disparos o lesiones de carácter cortante. Lo que sí tenemos claro es que en torno a las 4:30 de la madrugada de hoy, esta mujer realizó un llamado al número de emergencias de carabineros dando cuenta de un episodio de violencia intrafamiliar. El eventual sospechoso podría corresponder, digamos, a una persona que reside en el mismo inmueble, pero estamos trabajando para efectos de establecer la relación que tenían, desde cuánto tiempo, digamos, estaban o desde cuánto tiempo vivían en el propio domicilio, como se llamaba anteriormente.
2: Ahí escuchábamos las palabras del comisario Carlos Lobos de la Brigada de Homicidio Sur de la PDI, quien daba cuenta sobre estos antecedentes que cobran especial relevancia, que durante la madrugada de esta misma jornada la joven había presentado una denuncia por violencia intrafamiliar, una situación que ahora es analizada por las investigaciones en el marco de este presupuesto.

0: La PDI mantiene intensas diligencias para dar con su paradero y ponerlo a disposición de la justicia, Francisco.
1: Ya un tema que seguimos profundizando, estando atentos al desarrollo de la indagatoria que lleva a cabo la PDI. Gracias, Brian.
0: Buenas noches.
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1: Vamos con la situación del sistema frontal, las lluvias en el sur del país y el balance que se realiza por parte de las autoridades en las últimas horas, que da cuenta de más de 70 casas con diversa afectación, 17 damnificados, 5 personas albergadas. Esto, insistimos, con el paso de las lluvias en la Araucanía, en los ríos y en los lagos. La zona más complicada es Corral, precisamente en la región de los ríos. Las lluvias deberían declinar ya este jueves, por lo que se dispuso el reinicio de clases en la zona. El alcalde de Corral, de hecho, conversó con nosotros en Cooperativa durante la tarde y en el que da cuenta lo inusual de la intensidad de las precipitaciones en tan corto tiempo. Claudia Arévalo tiene la nota.
3: Senapred mantiene la alerta amarilla en las regiones de la Araucanía y los ríos debido al desarrollo del sistema frontal que afectó con fuerza a gran parte del sur del país. Según el último balance entregado por el organismo, 72 viviendas resultaron con algún grado de afectación entre las regiones del Maule y los lagos, producto de las lluvias. En el puerto de Corral, las fuertes lluvias anegaron e hicieron colapsar más de 20 casas, cortaron caminos y servicios básicos y ayudaron a la remoción de masa que dejó personas semi-aisladas. Algunos de los afectados en los ríos y en la Araucanía así narraron los momentos difíciles que debieron enfrentar.
4: El agua me entró acá a la casa, tengo las piezas todas inundadas, y acá en el sitio Almirante La Torre.
5: Aquí estamos en el cruce de Putúe, miren cómo viene el agua para acá, miren cómo viene el agua, miren cómo viene aquí. Un hoyo, se rompió la calle aquí, completita abajo.
6: Pero la verdad es que la situación es bien complicada, estamos sin luz, el viento no para, la lluvia no para. Y no hay mucha esperanza de que pare porque dicen en el tiempo que va a seguir el mal clima, así es que estamos realmente complicados.
3: Equipos de emergencia se mantienen desplegados en terreno realizando labores de monitoreo y despeje. Senapred informó que 17 personas resultaron damnificadas y 5 albergadas. El alcalde de Corral, Claudio González, en conversación con Cooperativa, sostuvo que nunca habían enfrentado una situación de esta naturaleza, agregando que algunos estudios dan cuenta de la caída de más de 300 milímetros de agua en menos de 24 horas.
7: Tuvimos que enfrentar una cantidad de lluvia, ya están hablando de sobre 300 milímetros de agua caída, y posteriormente enfrentando también las remociones en masa, todo lo que tiene que ver con derrumbes en diferentes sectores, alrededor de 20 remociones en masa con afectación a vivienda en diferentes grados. Se está evaluando la intensidad de la lluvia, no la habíamos visto, la cantidad de agua caída, o sea, hablar de 300 milímetros de agua prácticamente en 24 horas, nunca la habíamos visto, siempre estábamos cercano a los 100 milímetros de agua. La cantidad de remociones es una cuestión sorprendente. Nunca habíamos enfrentado una situación así.
3: En la región de los ríos, las clases fueron suspendidas, pero se retomarán durante esta jornada. Lo propio para 6 comunas de la Araucanía, tema que se revisará caso a caso, se indicó. En esta última región, las mayores dificultades ocurrieron en Tolten, Pitrufquén, Villarrica, Pucón y la comuna de Loncoche. Este sistema frontal va a declinar durante esta jornada, informaron desde Senapred, lo que permitiría continuar con las labores de despeje de caminos con el uso de maquinaria pesada. El subsecretario del Interior, Máximo Pavés, en tanto, indicó que el gobierno no cree necesario decretar alguna medida de excepción para la zona, ya que hay presencia militar que está colaborando en las tareas de apoyo en la emergencia, por lo que descartó implementar un estado especial para las comunas mayormente afectadas.
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1: Vamos con la noticia política de la jornada. Todos los ojos puestos en la atención al interior del PS sobre si recurrir o no al Tribunal Constitucional en torno a la mega reforma que se está evaluando. La imagen del día de la dura conversación tensa entre la presidenta del PS, Paulina Bodanovich, de la senadora Daniela Chicardini, y horas más tarde el PPD anuncia un acuerdo con el gobierno en torno a este tema. Jorge Espinosa Cuellar con la noticia de la jornada.
9: Mientras los senadores del Partido Socialista intentaban aplacar las públicas diferencias entre Paulina Bodanovich y Daniela Chicardini respecto de la forma de abordar el proyecto del gobierno, los del PPD sellaban un acuerdo con el ministro Jorge Quirós y comprometieron sus 4 votos para aprobar la norma de invariabilidad tributaria. Es que el Ejecutivo acogió la propuesta del Partido por la Democracia y este seguro tributario será escalonado según los montos de inversión y partirá con 10 años de invariabilidad para proyectos desde los 50 millones de dólares, 15 años desde los 100 millones, 20 años para las inversiones desde los 350 millones y 25 años, pero a partir de los 500 millones de dólares de inversión, más una sobretasa de un 1,5% y una revisión permanente del comportamiento de las inversiones y del origen de los fondos. Lo anunciaron de manera conjunta el ministro Jorge Quirós y el senador del PPD, Ricardo Celis.
10: Las invariabilidades se van estableciendo a mayores años según la magnitud de la inversión. Hay una prima en términos de 1,5 puntos más de tasa corporativa a quienes se acojan a ese seguro de invariabilidad. Y lo más importante, la señal, es que hoy día Chile da certezas, busca competitividad y mira hacia adelante.
11: Esto es una decisión que hemos tomado en forma estudiada y creemos que representa la mejor alternativa para lo que estaba originalmente. Esta es una propuesta totalmente distinta y yo, en representación de los senadores PPD, debo agradecer al Ejecutivo que haya tomado nuestra propuesta.
9: Este acuerdo sorprendió a todos en la oposición. La presidenta del PS, Paulina Bodanovich, escuchó durante un minuto el anuncio público, dio media vuelta y se fue. Sí, reaccionaron el demócrata cristiano Iván Flores, el frente amplista Diego Ibáñez y el comunista Daniel Núñez.
12: No sabemos cuál fue el precio del PPD por haberse vendido a este intento de pirquineo que el gobierno ha estado intentando concretar. Deja a la oposición bastante desarticulada.
13: Aquí todos los partidos tienen la responsabilidad de asumir sus compromisos. La invariabilidad de Pinochet era de 10 años por sobre los 1.500 millones de dólares. La de Pinochet, esto es peor que lo que propone Pinochet, francamente.
14: Lo lamento y nosotros tenemos la convicción que vulnera principios básicos de la democracia como es la soberanía popular. Nuestro deber, por lo tanto, es ir al Tribunal Constitucional. Que tengamos hoy día esta situación que es desafortunada no impide que podamos unirnos y tratar de echar abajo otras de las 39 normas que perjudica a la ciudadanía.
9: Este acuerdo, propiciado por la presidenta del Senado, Paulina Núñez, se da justo cuando desde la bancada de la UDI la estaban acusando de ingenuidad por mantener las conversaciones abiertas con la oposición, cuyos dirigentes, dicho sea de paso, se reunirán este jueves ya no solo para analizar un requerimiento conjunto ante el Tribunal Constitucional, sino también para abordar esta sorpresiva decisión del Partido por la Democracia.
1: Vamos a ver cómo siguen los coletazos en torno a este tema, porque si hace días estábamos hablando de que no había un consenso en todo el bloque opositor en torno a este tema, ahora se fragmenta mucho más. Vamos a ver qué ocurre durante este jueves. En materia judicial, el ex diputado Joaquín Lavín León fue reformalizado, se le sumaron delitos electorales a la causa de fraude al fisco. También hubo cautelares para 2 nuevos imputados que eran asesores fantasma. Lo explica Paula Kelly.
15: Uso y comercialización de datos electorales son los delitos que se le imputaron en esta nueva formalización al exdiputado Joaquín Lavín León, quien cumple prisión preventiva desde mayo por la investigación de fraude al fisco que habría cometido al contratar asesores parlamentarios que nunca trabajaron en el Congreso, sino que en su campaña. También se acusa que rindió como trabajo parlamentario las boletas y facturas de Social Task, la plataforma base de gestión de datos personales que usó y desarrolló gracias a información que le habrían facilitado desde la UDI y la Municipalidad de Maipú. Todo esto sumando un monto aproximado de más de 177 millones de pesos. El creador de la plataforma Social Task de gestión de datos electorales, Felipe Vázquez, está en España. Por eso, en esta audiencia se acogió la solicitud de extradición. Habló la fiscal a cargo, Constanza Encina.
16: La verdad es que estamos conformes con los resultados de la audiencia. Lo más relevante, por cierto, era la discusión por la extradición del imputado Felipe Vázquez, que se encuentra en España en este momento. que se acogió por el tribunal, haciendo especial énfasis en la gravedad de los hechos que se estaban imputando. Se incorporaron en la plataforma Social Task, que tenía conocidos fines comerciales y electorales, el padrón completo de varios años consecutivos. Este padrón pudo haber sido proporcionado, según creemos, por personas ligadas al partido político del diputado Joaquín Lavín y del señor Arnal.
15: En esta causa hay dos nuevos imputados que quedaron con las medidas cautelares de arresto domiciliario y arraigo nacional. Belén Carrasco, imputada por fraude al fisco, ella es esposa de Arnaldo Domínguez, que está tras las rejas, y se acusa que fue contratada como asesora parlamentaria, pero nunca trabajó en el Congreso y recibía sueldo. El otro nuevo imputado es Shige Ogino, contratado también como apoyo parlamentario, nunca trabajó en el Congreso y se desempeñaba como asesor de campaña de Joaquín Lavín León y también trabajó en la campaña presidencial de Joaquín Lavín Infante. El abogado Cristóbal Bonacic, de defensa del exdiputado, habló de la colaboración de su representado y negó vínculos de su padre en la causa.
17: Se sometió a un escrutinio absoluto, contestó todas las preguntas y toda la información que se entregó en esa oportunidad. El durante el curso de la investigación se ha dado cuenta de que es real. El problema es que ambos nos dicen que es un delito y nosotros sostenemos que es un delito. El señor Lavín, hasta esta defensa tiene acceso, no ha sido citado por esta declaración. No es una persona, más allá de ser mencionado, no tiene ninguna intervención ni vinculación alguna con respecto a los hechos que están investigando, ni otros que puedan aparecer. De manera que la fiscalía lo cita a esta declaración, depende de si es autónoma, pero a juicio de esta defensa no veo que tenga ninguna relación.
15: Joaquín Lavín León sigue cumpliendo prisión preventiva en el anexo Capitán Llaver y su asesor Arnaldo Domínguez en la cárcel Santiago 1. Se fijó una audiencia de revisión de medidas cautelares de ambos imputados, la cual quedó agendada para el 31 de julio.
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1: Vamos con los deportes. Se sintió raro este miércoles sin mundial. Después de 27 días jugados y más de 90 partidos disputados.
18: Sí.
1: Quedan 8 partidos para que se haga el mundial. ¿Qué será después? Bueno. Comienzan los cuartos de final a propósito. Francia-Marruecos a las 4 de la tarde, transmisión de Cooperativa. En lo local, Coquimbo derrotó a La Calera por las semifinales de la Copa de la Liga y por la Copa Intercontinental de Wanderers, sub-20, campeón de la Libertadores. No se juega en Valparaíso, se jugará en Madrid. Y hoy lo cuenta en Cooperativa Deportes.
19: Este jueves comenzarán los cuartos de final de la Copa del Mundo. Desde las 16 horas en Boston, Francia y Marruecos dirimirán al primer semifinalista del torneo mundial. Que el avance esperará al que gane de los juegos entre España y Bélgica a disputarse este día viernes. En la previa del duelo habló Brahim Díaz, el volante marroquí del Real Madrid, que proyectó el juego ante el conjunto galo.
20: Bueno, estoy muy contento por poder siempre ayudar al equipo. Creo que lo más importante no es las asistencias o los goles, que evidentemente pues siempre es bueno aportar y ayudar. Creo que lo más importante es el equipo, y en este caso si han ayudado a ello a ganar, pues estoy muy contento. Y bueno, si...

0: muy buen momento. Estoy muy feliz, muy contento de seguir vistiendo esta camiseta. Así que un orgullo tremendo y muy contento también. La verdad que ganar cosas importantes con la U, creo que tenemos que ganar un campeonato, es lo que quiero y lo que queremos todos también. También seguir haciendo goles, aportando al equipo, sea como sea. Y ojalá que haré la historia. Eso es lo que uno más anhela, sobre todo en este club tan grande.
1: En otro tema, un duro revés sufrió el fútbol chileno al confirmarse que Valparaíso no albergará la final intercontinental sub-20 a disputarse entre Wanderers y el Real Madrid. Finalmente, dicha definición será en la capital española el próximo 19 de septiembre. Y para concluir esta entrega, destaquemos que hoy comenzaron las semifinales de la Copa de la Liga. En La Calera, Coquimbo Unido derrotó por 1-0 a Unión La Calera. El otro duelo se jugará mañana jueves y lo van a animar en Chillán, Ñublense y O'Higgins. Fue la información del deporte en el diario de Cooperativa.
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3: Vamos con la economía. La inflación tuvo variación nula, cero en junio. Ahora, eso sí, el acumulado a 12 meses llega hasta un 4,3%. Eso se da cuando van a bajar las bencinas hoy, 100 pesos por litro, y el diésel lo hará en 155 pesos por litro. Gonzalo Aguirre lo cuenta.
4: La variación mensual de la inflación fue nula en junio, de 0%, cifra que igual a la de febrero como las menos elevadas del año. Sin embargo, a 12 meses hubo un incremento a 4,3% con el mayor nivel en lo que va de 2026. En los días recientes, los expertos anticipaban un resultado en torno a menos 0,3%, aunque en la encuesta de expectativas económicas de junio se esperaba un IPC de 0%. Esta vez, los cálculos estuvieron marcados por alzas en alimentos y bebidas no alcohólicas y, en simultáneo, bajas en transporte y en vestuario y calzado, lo comenta Gustavo Díaz, economista del Instituto Libertad.
5: El dato de IPC de junio nos muestra una relativa estabilidad en los precios, una variación del 0%. Sin embargo, se configura técnicamente como una sorpresa al alza, dado que las expectativas indicaban una variación negativa para este mes. En consecuencia, la inflación sigue escalando, llega a 4,2% en 12 meses y hace bastante más difícil o demora la convergencia de la inflación a la meta del Banco Central.
4: El dato más positivo tiene que ver con la unidad de fomento, que se mantendrá sin variación hasta el 9 de agosto en los 40.844 pesos. A nivel de precios, destacaron la caída de 2,5% en la gasolina y de 8% en el petróleo diésel. Se reportó también un alza de 4,5% en el precio del pan. Sobre las proyecciones para lo que viene, escuchamos a Héctor Osorio, economista y socio de PKF Chile.
6: Lo que de verdad es importante es mirar la tendencia, y la tendencia nos habla de un inflación que cada vez está más cerca del 4% anual. Hoy día, en los últimos 12 meses, estaría en 4,3%, lo que significaría todavía sobre este 4% al que hago referencia. Sin embargo, no estamos lejos de ese 4%. Y si recordamos que la meta del Banco Central es de un 3% al año, pero con un rango de seguridad entre 2 y 4, yo creo que tenemos que ser optimistas y sobre todo pensar en que las metas de inflación se están cumpliendo.
4: En cuanto a los combustibles, ENAP oficializó la variación en los precios a partir de hoy. La bencina de 93 octanos baja 100,3 pesos por litro, mientras que la de 97 lo hace en 99,8 pesos por litro. El diésel, en tanto, tiene una caída mayor de 155,4 pesos por litro. Se trata de la cuarta baja consecutiva desde el 7 de mayo pasado, con la salvedad de que en esa fecha subió 0,1 pesos la de 93. Pero, con todo, la disminución acumulada todavía no está cerca de los hasta 413,8 pesos que subió la bencina y los 616,7 pesos que subió el diésel entre fines de marzo y mediados de abril.
3: Bueno, a propósito de economía, el gobierno pretende realizar un shock de empleo con un paquete de medidas que ayuden a enfrentar este deterioro económico. Mariano Reyes lo cuenta.
7: No superar el millón de desempleados, ese es el principal objetivo que persigue el gobierno del presidente Kast con la agenda que se pretende anunciar esta misma semana. Se trata de una serie de medidas a corto plazo que ayuden a crear nuevos puestos de trabajo. Para eso, una de las líneas de acción es inyectar recursos a proyectos regionales, como por ejemplo de recuperación urbana, con el fin de que se abran nuevas plazas laborales. En el oficialismo lo llaman un shock de empleo. Lo plantea así la diputada de la UDI, Constanza Huber.
8: Estamos en una situación de emergencia laboral. Por lo tanto, todas las medidas que el gobierno y que también desde el Congreso se puedan tomar tienen que tener prioridad. Llevamos más de 40 meses con

0: 10%, un desempleo femenino que llega a un 10,5% y un desempleo joven que supera el 20%. Estas medidas no pueden seguir esperando y es por eso que el concepto de shock de empleo o de shock de medidas de empleo es sin duda el concepto adecuado y las medidas se tienen que tomar ya.
1: El concepto va creando expectativas, sin embargo, hay críticas de qué tanto impacto podría tener estas medidas. La semana pasada se dio cuenta de 5.000 subsidios a la nueva contratación. Esa cifra está muy por debajo de los verdaderos niveles de cesantía en el país. En el PDG, su jefe de bancada, el diputado Juan Marcelo Valenzuela, dice que va a insistir en ayudas directas a las familias.
2: Nosotros creemos que hoy día se necesitan medidas concretas, menos titulares, necesitamos más táctica. Por ejemplo, aliviar el costo de la vida de la clase media. Dicho de otra manera, buscar la forma de llegar a los precios anteriores al bencinazo. Hay que reactivar la construcción. ¿Cómo? Reembolsando el IVA a quienes adquieren casas o departamentos como un bono pie. También impulsando la inversión y el empleo, eliminando las trabas que hoy está frenando sectores estratégicos como la minería.
1: Como la idea es tener resultados a corto plazo, en el Ejecutivo reconocen que los empleos que se creen pueden ser temporales y no permanentes, algo que observa con detención la oposición. Habla el diputado comunista Luis Cuello.
3: Bueno, habría que observar con mucho cuidado, con mucha atención, cuáles van a ser las propuestas, cuáles van a ser los ingresos de los puestos de trabajo que se creen. El gobierno está improvisando, está muy errático y se ha dado cuenta que su política económica está creando un enorme problema del cual es muy complejo de salir. Yo creo que el gobierno solamente quiere salir del paso. Yo creo que acá se preocupó, pero es solamente una propuesta que tiene que ver con las encuestas, más que una auténtica convicción de que los chilenos requieren trabajos estables y bien pagados.
1: Este viernes están convocados en La Moneda los gobernadores regionales, momento en el que se podría anunciar nuevas medidas para así entrar en el, entre comillas, modo empleo, según aseguran fuentes de Palacio.
4: Cerramos con lo siguiente, que ocurre también desde hace harto rato. ¿Qué hacer cuando te roban un teléfono? Bueno, hay una campaña del gobierno en torno a este tema. Fernanda Ávila.
5: En Chile se roban alrededor de 500.000 teléfonos al año, lo que ha aumentado los delitos de robo de datos, acceso a cuentas bancarias y suplantación de identidad. Para combatirlo, las subsecretarías de Prevención del Delito y Telecomunicaciones lanzaron la campaña Teléfono Robado, Teléfono Bloqueado, que busca educar sobre cómo actuar ante un hurto. Lo primero es conocer el IMEI, un código que identifica cada dispositivo y se obtiene marcando el asterisco gato 06 gato. En caso de robo, se debe contactar a la compañía telefónica y solicitar el bloqueo de IMEI y de SIM, además de hacer la denuncia a Carabineros o a la PDI. El presidente del gremio Chile Telcos, Alfio Ulloa, mencionó el alcance de este mecanismo.
6: El bloqueo y la denuncia previene que ese teléfono termine en el mercado negro, se revenda y se utilice, lo cual es muy importante porque es exactamente esa demanda del mercado negro la que promueve los robos. Por otro lado, hay que bloquear las aplicaciones, tener mucho resguardo de las medidas de seguridad, el bloqueo del equipo, no bloquea las páginas que están en el equipo todavía, digamos, el usuario tiene sus claves y otras cosas que están ahí.
5: Aún así, el mercado negro ha encontrado formas de reducción más sofisticadas, como el hacerse pasar por Google o policías a través de mensajería, o reescribir los chips a través de softwares que permiten clonar email. La subsecretaria de Telecomunicaciones, Romina Garrido, comentó sobre ello.
7: Lo importante es hacerlo lo más rápido posible, efectivo, que es probable que el dispositivo pueda ser nuevamente reutilizado, pero el camino al delincuente se le va a hacer mucho más difícil, va a ser más complicado para él poder rehabilitarlo probablemente con un email clonado, y ahí la persona que accede a la compra de un dispositivo se va a dar cuenta de que este ha sido un aparato que viene con un email alterado.
5: De forma complementaria, se recomienda usar el bloqueo remoto de dispositivos o reseteo de fábrica a través de Google o iCloud. Esta es la manera más conocida entre los usuarios.
8: No sé si es una buena medida porque la gente generalmente tiene en el celular, también tiene correo, entonces la prontitud de avisar quizás no va a ser la mejor, no va a ser tan rápido el sistema de bloqueo.
9: Sí, de hecho me han robado dos veces. Bueno, la verdad es que el primer robo fue en el metro, me lo sustrajeron en el metro y el guardia del metro me prestó su celular y llamé a mi hijo y lo tengo en línea, el sistema. O sea, se bloqueó.

sistema frontal en el sur. La intensidad de la lluvia nunca la habíamos visto, dijo en Cooperativa el alcalde de Corral, la zona más afectada. El PPD logró un acuerdo con el gobierno por la mega reforma y no irá al TC. Hacienda se comprometió a que la invariabilidad tributaria se reduzca de 25 a 10 años y de manera escalonada.

0: transmite Cooperativa Deportes. Wanderers deberá viajar al Bernabéu para jugar la Copa Intercontinental Sub-20 ante el Real Madrid.
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0: Son las 8 de la mañana, 27 minutos.
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3: Confederación Portuaria convoca a paro nacional. Autoridades anticipan impacto en Puerto Coronel y San Vicente. Aprueban proyecto que agiliza acceso a direcciones IP en investigaciones por abuso sexual infantil. Crisis hídrica, embalses clave mantienen bajos niveles de agua y preocupan al sector agrícola y energético.
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3: ¿Cómo están? Muy buenos días. Les saluda Rodrigo Villagrán, conductor de CNN Chile. Les doy la bienvenida a esta nueva edición de Noticias junto a Radios Regionales. La Comisión de Educación del Senado continuó la votación del proyecto de Sala Cuna Universal, aprobando la posibilidad de copago y que puedan acceder al financiamiento establecimientos con reconocimiento oficial o autorización de funcionamiento. El periodista Sebastián Riz nos cuenta más detalles sobre la votación de este proyecto. Sebastián, muy buen día.
4: Hola, ¿cómo están? Claro, la Comisión de Educación del Senado despachó el proyecto de Sala Cuna Universal y que ahora pasará a la Comisión de Hacienda antes de su votación en sala en la Cámara Alta, y en donde el financiamiento de la Sala Cuna Universal sigue siendo el principal foco de discusión durante su tramitación en el Congreso. El Ejecutivo busca destrabar el proyecto con una fórmula que contemple una compensación a través del seguro de cesantía, mecanismo que ha recibido críticas incluso de ex autoridades del gobierno anterior. La propuesta considera la creación de un fondo financiado con una cotización adicional de 0,35% de cargo del empleador. Ese aumento sería compensado con una rebaja del seguro de cesantía, un 0,2% menos para las cuentas individuales y un 0,15% del fondo de cesantía solidario. Un mecanismo que el gobierno defendió frente a los cuestionamientos de ex autoridades de gobierno y también de la misma Comisión de Educación del Senado. Así que los invito a que escuchemos las declaraciones del ministro de Trabajo, Tomás Rau, y también las declaraciones de la ex vocera del gobierno, Gabriel Boric, Camila Vallejo.
5: Individual, ¿cómo el Fondo Solidario son sostenibles a este esquema de financiamiento? Así que esa duda está despejada por informes, como bien digo, de la Superintendencia de Pensiones.
6: Podríamos tener derecho a Sala Cuna vigente si es que hubieran dado los votos para poder aprobarlo en su momento. Pero estamos todavía a cuántos meses de gobierno y esto todavía no se resuelve, y las fórmulas para resolverlo nuevamente debilitando la seguridad social. Es que finalmente nuevamente los trabajadores terminen pagando de su sistema de protección y de seguridad un derecho que debería ser también financiado en parte por los empleadores.
4: Pese a las críticas, la iniciativa continúa avanzando en el Senado. La Comisión de Trabajo y Educación ya aprobó los artículos centrales del proyecto, que ahora deberá ser revisado por la Comisión de Hacienda antes de pasar a la votación en sala. Desde el Ejecutivo sostienen que el proyecto busca enfrentar una de las principales barreras para la participación laboral femenina. De hecho, durante el trimestre mayo-marzo, la tasa de desempleo de las mujeres alcanzó un 10,5%, con cifras especialmente preocupantes entre las más jóvenes. La Sala Cuna Universal cumple cerca de 8 años de tramitación en el Congreso, y pese a las diferencias sobre su financiamiento, sigue avanzando en el Senado a la espera de su votación en la sala.
3: Gracias, Sebastián, que tengas una buena jornada y seguimos atentos a esta información.
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2: Lo que le pasa a Santiago no le pasa a Chile. ¿Qué pasa en Arica,
3: Las autoridades regionales destacaron una baja en la comisión de delitos de mayor connotación social en la comuna. El descenso responde al fortalecimiento de los patrullajes policiales preventivos y a los operativos focalizados en sectores catalogados como críticos.
2: Viña del Mar.
3: La emblemática población Lord Cochrane inicia su proceso para ser declarada zona típica. La solicitud ingresada al Consejo de Monumentos Nacionales por investigadores de la Universidad de Valparaíso y la Universidad de Chile busca proteger este conjunto icónico de la arquitectura moderna.
2: Curaco de Vélez.
3: Autoridades locales revisaron el avance de diversos proyectos de electrificación y conectividad digital rural. El plan busca mejorar la calidad de vida y romper el aislamiento en los sectores más apartados de la comuna.
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3: La Confederación Portuaria de Chile convocó un paro nacional para este jueves por diferencias con el gobierno. Autoridades advirtieron que los puertos de Coronel y San Vicente serían los más afectados por la movilización. Javier Vera con los detalles.
12: La Confederación Portuaria de Chile convocó un paro nacional para este jueves debido a conflictos que mantiene con el gobierno. El paro se mantendrá hasta que solucionen el pago de pensiones de gracia, una de las peticiones en las que más enfatizaron desde la organización. La organización acusa incumplimiento del Ejecutivo y sostiene que se estarían vulnerando atribuciones y disposiciones constitucionales. El coordinador de comunicaciones públicas de la Confederación, Gabriel Rebolledo, señaló que la movilización responde a lo que califican como un incumplimiento del gobierno respecto a los compromisos asumidos con el sector. En ese contexto, autoridades de Biobío advirtieron que los puertos de Coronel y San Vicente serían los más afectados por la movilización. La Confederación indicó que el paro está convocado solo para este jueves, aunque adelantó que valorará la continuidad de la movilización según el desarrollo del conflicto con el gobierno. Cabe señalar que la Confederación Unión Portuaria tiene presencia en los puertos de Iquique, Antofagasta, Tocopilla, Huasco, Caldera, Ventanas, Valparaíso, San Antonio, Penco, Lirquén, San Vicente, Coronel y Punta Arenas.
3: Con el tranque La Paloma al 5% de su capacidad y el lago Laja con apenas un 16% de acumulación, las autoridades estiman que las intensas precipitaciones de las últimas horas ayudarán a elevar el nivel de capacidad de los embalses. Constanza Zambrano con el informe.
13: Las reservas hídricas en Chile atraviesan un momento crítico de escasez. Dos de las embalses más importantes del país registran niveles de acumulación muy por debajo de sus promedios históricos, situación que mantiene en alerta al sector agrícola y de generación eléctrica. Según el último boletín hidrométrico emitido por la Dirección General de Aguas, la situación más dramática se vive en Coquimbo, donde el embalse La Paloma se encuentra con apenas el 5% de su capacidad ocupada. La escasez se extiende hasta el sur, región del Biobío, donde según el reporte, el lago Laja posee apenas un 16% de su capacidad acumulada. Los 872 millones de metros cúbicos de esta cuenca representan solo la mitad del promedio de abastecimiento, siendo 1.600-200 millones. Los riesgos que esto supondría para los campos y matrices energéticas se han encontrado una ventana de optimismo por el pronóstico meteorológico de esta semana. Las autoridades estiman que las intensas lluvias caídas durante las últimas horas en la zona centro-sur del país ayudarán a elevar de manera paulatina la ocupación hídrica e infraestructura de estas reservas clave.
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3: La Comisión de Obras Públicas aprobó un proyecto que modifica la entrega de direcciones IP por parte de empresas de telecomunicaciones. La iniciativa amplía el resguardo de los registros, fija plazos de respuesta y busca fortalecer las investigaciones por delitos digitales, especialmente de abuso sexual infantil. Ornella Mellado nos cuenta más.
18: La Comisión de Obras Públicas, Transporte y Telecomunicaciones aprobó un proyecto que modifica la Ley General de Telecomunicaciones para fortalecer las investigaciones por delitos cometidos en entornos digitales. La iniciativa cambia los protocolos de entrega de direcciones IP por parte de los proveedores de Internet. El proyecto amplía de 12 a 24 meses el periodo durante el cual las empresas deberán resguardar la información sobre direcciones IP. Además, establece un plazo máximo de 72 horas para responder a los requerimientos de la Fiscalía o de las policías. Al respecto, el diputado Leandro Kutzmann valoró el avance de la iniciativa y afirmó que permitirá agilizar las investigaciones, especialmente en casos de abuso sexual infantil, donde el acceso oportuno a estos antecedentes resulta clave para el trabajo del Ministerio Público, la PDI Carabineros.
19: Acabamos de aprobar en la Comisión de Obras Públicas, Transporte y Telecomunicaciones el proyecto de ley que modifica los protocolos de entrega de direcciones IP. Esto es realmente importante porque, primero, aumenta los resguardos de esa información de un año a 24 meses por parte de las telecomunicaciones y va directamente en la área de seguridad, especialmente para los abusos infantiles, los cuales el Ministerio Público, la PDI y Carabineros de Chile necesitan esa información de direcciones IP lo más pronto posible. Establece periodos cortos de 72 horas y multas a las empresas de telecomunicaciones si no entregan esa información de forma oportuna.
18: La propuesta también contempla multas para las empresas de telecomunicaciones que no entreguen la información dentro de los plazos establecidos. Con ello, busca fortalecer las herramientas disponibles para perseguir delitos digitales que afectan a niños, niñas y adolescentes.
2: Lo que le pasa a Santiago no le pasa a Chile. ¿Qué pasa en Iquique?
3: El equipo NextGen se coronó campeón del campeonato de apertura Copa CN International de la Asociación de Bowling de Iquique. En individuales, Camila Matus destacó en la categoría damas, mientras que Richard Tabornina se quedó con el título de varones.
2: Chonchi.
3: Mujeres rurales de la comuna iniciaron un taller de elaboración de conservas y tartaletas dictado por el Prodesal. La iniciativa busca potenciar sus emprendimientos locales mediante el valor agregado de productos típicos de la zona.
2: Valparaíso.
3: El delegado presidencial regional alertó que el proyecto Parque Varón no contempla estacionamientos debido a restricciones del plan regulador. Ante la falta de viabilidad superficial, la autoridad propuso evaluar alternativas subterráneas o un edificio concesionado para mitigar el impacto.

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2: Y atención a esto, porque un grupo de científicos desarrolló una célula artificial capaz de alimentarse, crecer y replicarse. El prototipo, llamado Sputzel, permitirá estudiar funciones esenciales de la vida y podría aportar a investigaciones médicas y ambientales, aunque todavía depende del laboratorio para mantenerse activa. La periodista de CNN Futuro, Javiera Albornoz, nos cuenta más al respecto.
3: Hola, ¿qué tal? ¿Cómo están? Les cuento una noticia muy interesante para el mundo de la ciencia. Esto porque científicos aseguran haber construido por primera vez una célula artificial desde cero que es capaz de alimentarse, crecer y replicarse como si fuera una natural. Su nombre es Sputzel, denominación que le entregó la líder de esta investigación, la bióloga sintética y profesora de la Universidad de Minnesota, Kate Adamala, en honor y como juego de palabras con Sputnik, este satélite soviético con el que se inició la era espacial. Si bien esta no es la primera célula sintética que se ha creado, sí es la primera que logra tener un ciclo de vida completo, desde el nacimiento y hasta la división celular. Al respecto, se refirió el investigador de la Universidad de Chile y de OncoBiomed, doctor Flavio Salazar.
4: Esto no significa que se haya creado vida, pero sí representa un paso importante hacia una nueva generación de tecnologías biológicas. Así como hace décadas aprendimos a programar computadores, hoy estamos comenzando a diseñar y programar sistemas biológicos. Este trabajo, pienso, abre la posibilidad de desarrollar células con funciones específicas para resolver problemas médicos, ambientales, industriales, que hoy parecen muy difíciles de abordar.
3: La Sputzel está compuesta por entre 150 a 200 moléculas, pero no es autosuficiente. ¿Qué significa eso? Que no puede fabricar sus propios ribosomas, que son las partes de las células que permiten la producción de nuevas proteínas. Por lo tanto, los científicos han tenido que alimentarla con proteínas y enzimas esenciales. Con todo esto, se puede replicar de 5 a 10 veces aproximadamente. Ante esto, el investigador Flavio Salazar llamó a mantener la cautela, al depender aún del laboratorio para sobrevivir.
4: Me parece eso sí que hay que evitar exageraciones. Estas no son células vivas equivalentes a las de nuestro organismo, sino que sistemas sintéticos que todavía dependen completamente del laboratorio para funcionar. Sin embargo, creo que nos ayudan a comprender mejor qué hace posible la vida y cómo podemos utilizar ese conocimiento en beneficio de la sociedad.
3: Misma línea de declaraciones que han entregado los investigadores detrás de este avance, que han señalado que con estas células sintéticas se podrá estudiar y comprender a profundidad las funciones esenciales de una célula viva, qué se necesita y qué no para la vida. Con estos avances se podría contribuir a la investigación médica, por ejemplo, en el desarrollo de nuevos tratamientos contra el cáncer y en otras áreas como la exploración espacial o la captura de carbono que permita enfrentar los gases de efecto invernadero que provocan el calentamiento global. Los investigadores sostienen que podría conducir al desarrollo de nuevos tratamientos contra el cáncer y formas de capturar carbono o fabricar sustancias químicas. A pesar de esto, es un prototipo limitado y frágil. Tampoco pertenece a una categoría específica, es decir, no es ni vegetal o animal. Se asemeja más a una bacteria simple. Adamala y su equipo hicieron público el artículo científico en el que describen cómo funciona Sputzel, aunque la investigación aún no ha sido publicada en una revista científica revisada por pares. El objetivo es que cualquier persona interesada en trabajar con ella pueda acceder a la tecnología. Incluso las instituciones académicas y las organizaciones sin fines de lucro podrían utilizarla de forma gratuita.
2: Muchas gracias, Javiera, y nos encontramos en una próxima ocasión.
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1: Lo que le pasa a Santiago no le pasa a Chile. ¿Qué pasa en Talcahue?
2: El municipio local firmó un convenio para implementar el reciclaje de aceite vegetal comestible usado. La iniciativa busca evitar la contaminación del agua y promover la sustentabilidad mediante contenedores especiales para la recolección domiciliaria y comercial.
1: Copiapó.
2: Un total de 19.789 personas extranjeras están inscritas en el Registro Social de Hogares en Atacama, representando el 6,58% regional. Copiapó concentra el 74% de estos registros, consolidándose como la comuna con mayor presencia migrante del instrumento.
1: Concepción.
2: Gremios de camioneros y mandos de carabineros desde Biobío a Magallanes sostuvieron una reunión estratégica de seguridad. La cita buscó coordinar acciones conjuntas para mejorar la seguridad vial en las rutas y prevenir atentados contra el transporte de carga.
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1: CNN Chile y radios regionales están en el Mundial de la FIFA 2026. Nos conectamos con nuestro enviado especial a Estados Unidos, Felipe Gallardo.
12: Muy buenos días. Claro, después de un día triste, sin alegría, sin fútbol, regresa la pelotita. Inician los cuartos de final y ya no va quedando nada para la próxima final de la Copa del Mundo que se va a disputar el 19 de julio en Nueva York. Francia va a disputar este duelo frente a Marruecos durante esta jornada a partir de las 4 de la tarde. En Boston se va a disputar este partido, se reedita la semifinal de Qatar 2022, en aquella ocasión, como ya lo sabemos, fue victoria para los franceses. También durante la jornada de este viernes, duelos interesantes. Va a jugar España frente a Bélgica el sábado. Noruega frente a Inglaterra. ¿Será Harry Kane? ¿Será Erling Haaland? Todo se define durante este sábado. Y para cerrar esa jornada, Argentina frente a Suiza. Sin duda, ya queda poco este Mundial, pero está marcado por el partido de esta jornada de Francia frente a Marruecos a partir de las 4 de la tarde, lo que podría ser realmente un partidazo y, por qué no, una final anticipada. Así que, como siempre, informarse a través de las plataformas de CNN Chile y de radios regionales.
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2: El préstamo médico de FONASA financia el copago de atenciones de salud en modalidad libre de elección para afiliados de los tramos B, C y D. El beneficio se solicita presencialmente con un codeudor y se devuelve en cuotas que no superan el 10% del ingreso mensual. Auri Morales nos cuenta más de esta información.
14: El préstamo médico de FONASA financia parcial o totalmente el copago de atención de salud en la modalidad libre elección. El dinero no se entrega al afiliado, sino que la institución paga directamente la totalidad de la cuenta al centro médico y luego genera las cuotas de devolución. Para postular, es requisito pertenecer a los tramos B, C o D de FONASA y tener un programa médico valorizado. Además, tanto el afiliado como su codeudor debe estar al día con sus cotizaciones previsionales y no registrar deudas vigentes por préstamos médicos anteriores. El trámite se realiza de forma presencial en cualquier sucursal de FONASA. Se debe presentar la cédula de identidad del solicitante y de sus codeudores, el formulario oficial firmado, el programa de atención de salud y las liquidaciones de sueldo y colillas de pensión según corresponda. La devolución comienza a los 30 días y las cuotas mensuales no superan el 10% de ingreso del cotizante. El cobro se descuenta automáticamente de las liquidaciones en trabajadores dependientes y pensionados, mientras que los independientes deben pagar directamente en el banco Scotiabank.
2: Y de esta forma llegamos al fin de esta entrega informativa. Nos volveremos a encontrar en un rato más con una nueva actualización de noticias. Les deseamos una muy buena jornada. Buenos días.
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1: Hola, hola, hola, ¿qué tal? Buenos días, ¿cómo están? Un gusto saludarles aquí en Femenina, ya en día jueves, ¿lo pueden creer? Rápido pasa la semana, jueves 9 de julio de este 2026. En los controles está Catito DJ, o lo que queda de él.
2: Catito, buen día, no, mejor. Mejor ¿cómo? Con una mínima de tos.
1: Ay, ya, probable. Ya. A ustedes, amigos, que les cuenta eso, pero yo lo escucho toser acá en el pasillo.
2: Cada dos segundos.
1: Y te contesto yo, sí. Eso es lo más terrible. Oye, saludamos hoy día a todas las... Verito,
2: Verónica.
1: Para las Veritos, las Verónicas, hoy día estamos de onomástico, el nombre más lindo del mundo, si no lo digo yo. Oye, a las Veritos, a mis tocallitas, muchísimas felicidades, que tengan un lindo día. Aparte de ser el día de las Veritos, le cuento que en Chile el día de hoy es el Día Nacional de la Bandera. Se conmemora cada 9 de julio. Esta fecha fue establecida oficialmente mediante un decreto supremo para honrar la memoria de los 77 soldados chilenos caídos durante la Batalla de la Concepción el año 1882. Así es que ya lo saben, hoy día también, aparte de ser las Veritos de onomástico, es el Día Nacional de nuestra hermosa bandera. Van a haber algunos actos en el día de hoy. Vamos a comenzar con nuestro tema portada, Catito DJ.

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Vamos a ir a revisar informaciones que vienen en Diario El Sur. El titular principal señala: refuerzan operativos contra comercio ilegal y preocupa nulo efecto de los decomisos. Concepción concentra el 60% de la actividad irregular en la región. Este año el municipio penquista incautó más de 7 toneladas de productos durante más de una veintena de procedimientos, además de copamientos con presencia de efectivo de carabineros e inspectores municipales. Desde la Cámara de Comercio advierten que pese a las acciones existe una rápida reposición de productos en las zonas fiscalizadas. El alcalde Héctor Muñoz reiteró que la ciudadanía debe asumir que comprarles es delito. En Talcahuano, su secretario del Interior cumple única actividad. Max Pavés arribó unas horas a la zona para participar en el aniversario de la cuarta compañía de bomberos. En el sistema frontal, el temporal deja daños menores por intenso viento. Las condiciones climáticas provocaron cortes de energía, además de caída de árboles. Les comento que la lluvia bien intensa va a comenzar el día viernes, mañana, a eso de la madrugada, entre 1 a 2 de la mañana, dicen que va a llover fuertito en nuestra zona. En Talcahuano, nuevo mercado estará listo en el año 2028. La municipalidad, el gobierno regional y la subdere firmaron contrato para iniciar las obras del recinto, que tendrá 3 niveles y 139 locales. Hay conflicto o quiebre en el PS por proyecto de reconstrucción. La presidenta del partido, Paulina Bodanovich, fue acusada por la senadora Daniela Chicardini de negociar con el Ejecutivo. Estas y otras noticias en Diario El Sur.

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2: ¿Se necesita señora o señorita con experiencia en confección de ropa escolar y de trabajo industrial para trabajar en taller ubicado en Talcahuano? Verdadera interesada, comunicarse al más 5693-274-3800. 93-274-3800. Empresa hotelera necesita recepcionista y camarera con experiencia. Presentar antecedentes en Lincoln 1326 Concepción. Lincoln 1326 Concepción. Se requiere personal con experiencia comprobable en proyectos PDA, sistema AFE, manejo de pintura y preparación de mezclas, trabajo con granito, pegamentos y terminaciones, reparación y relleno de trabajos AFE en vivienda. Requisitos obligatorios: contar con experiencia comprobable en las áreas indicadas, disponibilidad para trabajar en proyectos de construcción, enviar currículum al WhatsApp más 5696-609-9852, 96-609-9852.

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10 de la mañana con 34 minutos aquí en Femenina. ¿Tienes ventanas de PVC o de aluminio que necesitan mantención? 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Bueno, ¿cómo vamos en el Mundial? Ayer no hubo acción, ayer no hubo partidos, fue un día de descanso para las selecciones que quedaron, ¿cierto?, en la parte final. Bueno, los cuartos de final, hoy día el único partido es Francia versus Marruecos a las 16 horas. Les cuento de que nosotros vamos a ver solamente Chilevisión, va a emitir el programa el viernes, mañana, España-Bélgica a las 15 horas. Y el sábado va a transmitir el partido Argentina-Suiza a las 21 horas. Son los partidos que va a entregar Chilevisión. Les comento que el ex árbitro internacional y otrora presidente de la Comisión de Árbitros de la NFP, Javier Castrilli, cuestionó con dureza las recientes determinaciones de la FIFA en el Mundial, apuntando tanto a las designaciones referiles como a las decisiones disciplinarias del organismo. En conversación con Las Últimas Noticias, el ex juez argentino abordó las polémicas que han marcado el certamen y entregó un negativo diagnóstico. Este Mundial, dijo, va a pasar a la historia por todas las macanas arbitrales. Estamos viviendo un aquelarre total. Y lo peor es que aún falta para que termine. Ya enfocado en la designación del argentino Facundo Tello como árbitro para el duelo ante Francia, Castrilli fue claro. Designar a un juez argentino para Francia es tirar un fósforo a una piscina con benzina. Es atentar contra toda la buena fe. Tello, o Tello, es un buen árbitro, pero ¿qué pasa si cobra un penal a favor de Marruecos? Quedará la idea de que está ayudando a Argentina. Y si expulsa a un francés, aunque el equipo clasifique a semifinales, ¿usted duda de que pedirán que se les borre esa tarjeta apelando a lo que pasó con Folarin Balogun? Bueno, ahí está. Finalmente Castrilli se refirió a la polémica resolución de la FIFA respecto al jugador estadounidense, asegurando que este tipo de medidas sientan un precedente negativo. Durante años la FIFA nos ha hecho creer que está contra toda intervención de intereses políticos en el fútbol. Y ahora eso quedó en entredicho para siempre. Sentenció. Ay, no me salía la palabra. Para siempre sentenció. Se da cuenta lo que está sucediendo ahí. Tirar un fósforo a una piscina con benzina, dijo, era designar a ese árbitro argentino en este partido Francia-Marruecos. Bueno, vamos a ver qué sucede. Todavía queda acción en este Mundial.

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2: Han fallecido Marta Bernales Mauger, Luis Carrera Bastías, Rodrigo Andrés Francisco Ogalde Muñoz.
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Buenísimo tema que estábamos compartiendo con ustedes aquí en Femenina cuando son las 11 de la mañana con 2 minutitos. 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Oye, se nos fue una voz increíble. Al final fallece la icónica cantante Bonnie Tyler a sus 75 años de edad, con ese vozarrón impresionante. Bueno, la cantante británica Bonnie Tyler, conocida sobre todo por su éxito El Total Eclipse del Corazón. Tyler falleció en un hospital de Portugal donde recibía tratamiento, así lo informó su familia. La familia y el equipo de Bonnie están desconsolados al anunciar que falleció inesperadamente anoche en un hospital de Portugal a consecuencia de una enfermedad que estaba siendo tratada. La cantante protagonizó una carrera de casi medio siglo en la que dominó géneros como el pop o el rock con su voz ronca y potente, con grandes éxitos como It's a Heartache, Total Eclipse of the Heart. Tyler había sido sometida recientemente a una operación intestinal en el Hospital El Faro, esto en Portugal, país en el que residía desde hacía varios años. La artista fue ingresada de urgencia en mayo para aquella intervención de emergencia, tras la que se le indujo un coma para facilitar su recuperación. Su legado incluye 18 álbumes de estudio, la llevó a optar a 3 premios Grammys. Y aunque no llegó a ganarlo, su inconfundible estilo la sitúa como una de las compositoras personales de las últimas décadas. Claro que sí. Tenía mucha música ella, como nos comentaban ahí en el escrito, 18 álbumes, pero sin duda alguna, este fue el tema. Bueno, ese también, el que está tocando Catito ahora, lo dejamos un ratito a ver para que la identifique. Hits you when it's too late. Hits you when you're down. Ahí, con su voz raspadita. Pero sin duda alguna, lo que yo les decía, el tema que todo el mundo conoce y que la llevó más a la fama, fue este tema con el que lo vamos a recordar ahora.

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Les cuento que estaba leyendo en Diario El Sur, la página de deportes, que el Biobío será sede de la final nacional de los Juegos Deportivos Escolares 2026. Cerca de 1,000 deportistas se darán cita en el Gran Concepción para disputar del voleibol, el básquetbol, categoría juvenil. Entre el 9 y el 15 de octubre, esta cita para disputar la final nacional juvenil de los Juegos Deportivos Escolares. La competencia reunirá a los mejores exponentes nacionales del voleibol y el básquetbol escolar masculino y femenino que lograron adjudicarse las etapas regionales tras meses de enfrentamiento. La final nacional juvenil de estos Juegos Deportivos Escolares se disputará en diversos recintos de la comuna de Concepción, San Pedro, La Paz y Hualpén. La entrada a los recintos será gratuita. Por otro lado, la categoría U14 de los Juegos Deportivos Escolares definirá entre julio y agosto en diversas finales regionales a los representantes del Biobío en la próxima final nacional que se disputará entre el 22 de septiembre y el 4 de octubre en Valparaíso. La primera gran final regional tendrá frente a frente a los exponentes del tenis de mesa el próximo 23 de julio aquí en Concepción.

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Así les estamos acompañando en este día jueves 9 de julio, día de las Veritos, para que saluden ahí a mis tocallitas, a las Veritos en su día, y también es el día nacional de nuestra bandera, a no olvidarlo. 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Les voy a contar que Deporte Manía el domingo 12 les va a llevar el encuentro entre Deportes Concepción versus Deportes Puerto Montt a las 17:30 horas por Copa Chile. El domingo entonces, 5:30 de la tarde, desde el Estadio Huachipato de Talcahuano. Les comento también que habrá información en línea, Deportes Temuco versus Huachipato por Copa Chile. También información en línea, Deportes Lota Schwager versus Provincial Osorno por segunda división. Futuro Fútbol Club versus Naval de Talcahuano por tercera división A. Iberia versus Arturo Fernández Vial por tercera división B. Información en línea mientras esté también en el partido de Deportes Concepción versus Deportes Puerto Montt. 5:30 de la tarde por Copa Chile, Estadio Huachipato de Talcahuano, domingo 12 de julio. 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
1: Cambalache.
0: Se vende Casa Grande en Bellavista, Tomé. Casa Grande de aproximadamente 174 metros cuadrados de un piso, ubicada en calle Los Cerezos 477, excelente barrio de Tomé y cerca de la playa. Casa antigua construida por la fábrica de paño Bellavista para su personal gerencia, independiente, no pareada, acogida a patrimonio nacional, tiene beneficios del Estado. Consta de 3 dormitorios, 2 baños, living, comedor separados, cocina, pasillo, ático, todo muy grande, paredes de más de 40 centímetros, gran patio y jardín, posibilidad de construir otra casa en el patio o estacionar más de 12 autos. Valor es de 190 millones de pesos, vende su propio dueño. El valor, algo conversable, dependiendo de la forma de compra. Llamar solo reales interesados al 93-663-3060. 93-663-3060. Se vende Ford Ranger 1995, detalles estético, transferible, 3 patentes atrasadas, se venden 1.500.000 pesos andando. Se muestra en Hualpén. Interesados, llamar al 98-153-3601. 98-153-3601. Se arrienda casa en Chiguayante, sector central, 2 dormitorios. Interesados, comunicarse al 41-213-0704. Se vende auto sedán, marca Chery, año 2012, perfecto estado, un solo dueño, documentos al día, 3.200.000 pesos. Comunicarse al 98-819-8148. 98-819-8148. Se vende un furgón Citroën Berlingo año 2017, documento y mantenciones al día, en 5.600.000 pesos. Comunicarse al 95-719-3201. 95-719-3201. Y se vende auto Chevrolet Orlando, 3 corridas de asiento, año 2016, 5.800.000 pesos. Comunicarse al 99-262-3466. 99-262-3466.

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Hermosa como siempre nuestra página de folclore aquí en Femenina, cuando ya es mediodía en Chile, más un minutito, 12 horas, un minuto. 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Es gratis y simple. ¿Saben que con motivo del Mundial de Fútbol también los nombres se ponen de moda en el registro civil? Les cuento que en medio del entusiasmo que genera el Mundial, el Registro Civil dio a conocer un curioso listado con los nombres de futbolistas que han inspirado a miles de familias chilenas al momento de inscribir a los hijos. Los datos muestran que Lionel es por amplio margen el nombre futbolero más popular en Chile. Fíjense ustedes, el organismo informó 4.085 personas fueron inscritas con ese nombre. 45 personas llevan directamente el apellido del astro argentino como nombre Messi. La influencia de las nuevas figuras del fútbol también comienza a reflejarse en los registros. Kylian suma 972 inscritos, mientras que existen dos personas llamadas Mbappé. Le pusieron así, Mbappé. También destacan Yamal y Lamine. El listado incorpora además otros nombres. Por ejemplo, el ranking está Lionel, Ronaldo, Harry, Kylian, Cristiano, Yamal, Mohamed, Kane, Erling, Messi, Vinicius, Haaland, ahí está el vikingo, Mbappé y Lamine. Junto con difundir la cifra, el director nacional del Registro Civil recordó que en Chile existe libertad para elegir el nombre de los hijos, aunque la legislación establece límites. Según explicó, los nombres no pueden ser extravagantes, ridículos o susceptibles de causar un menoscabo o perjuicio al niño o niña en un futuro. Ahí están, entonces, algunos le ponen derechamente Messi como nombre. No como apellido, le llaman Messi al niño. Ya, ese es el entusiasmo del Mundial que llega hasta el Registro Civil.

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1: Valor de la unidad de fomento, 40.844 pesos 79 centavos. Índice valor promedio IVP, 42.051 pesos 99 centavos. El dólar se cotiza en 935 pesos 71 centavos. La unidad tributaria mensual tiene un valor de 71.649 pesos. El IPC de junio no tuvo variación, 0%.
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12:31, acompañándote aquí en Femenina en este día jueves. Y les comento que este jueves 9 de julio, desde las 4 de la tarde, se disputa el duelo entre Francia versus Marruecos, encuentro válido por los cuartos de final del Mundial en el estadio Foxborough en Boston. El encuentro será, no va a ser televisado por televisión abierta, les comento. El encuentro va a ser televisado por señales de DirecTV, de Sport, de Sport 2, de Sport más satélite, streaming previa suscripción. Asimismo, Paramount más, en alianza con The Sport, también llevará el cotejo. Francia y Marruecos entonces vuelven a cruzarse hoy día en las eliminatorias de este Mundial, igual que hace 4 años en Qatar 2022, aunque esta vez lo harán en cuartos de final y con cuentas pendientes para los Leones del Atlas. Así que ya lo saben, este partido no va por televisión abierta. Si usted estaba esperando verlo por Chilevisión, no va hoy día este partido. Eso le tenía que recordar porque nos estaban preguntando. Vamos, Catito, con otro buen tema musical aquí en Femenina.

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0: 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Y nos vamos. Muchas gracias por la sintonía, la preferencia y la amistad. Nos encontraremos mañana, si Dios quiere, a las 10 de la mañana. Que tengan una buena tarde. Gracias, Catito.
1: Chao, bonito, hasta mañana.
0: Cuídese. Chao, chao.

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Estimados auditores, amigas, amigos, muy buenas tardes a todos. Estamos comenzando el programa de información política, Plaza Independencia, aquí en Femenina. Así es que, muy buenas tardes a todos, una en punto de la tarde, y ya comenzamos el programa del jueves 9 de julio, séptimo mes del año 2026. Verónica Soy, la saludamos ayer, hoy día también está de onomástico, la gran animadora de cada mañana aquí en Femenina. Benito Ramos, así que un cariñoso saludo para usted de parte de sus colegas de trabajo. Mañana, Elías, 13.2 la temperatura de este momento en el centro de la cuna del rock, de la ciudad de la Independencia, Concepción. Pronóstico, nublado y lluvia. Según Meteo Chile, debiera estar lloviendo esta tarde y mañana viernes, en su último reporte actualizado. Ahora, tenemos un problema. No pasó nada en abril, lluvias mil, mayo poco, junio casi nada, algo en julio, y por lo tanto hay un déficit de agua caída en Concepción que preocupa, que llega a casi el 50%. Así que esperamos que venga la lluvia, como aquel cuento de un profesor chileno, 2 pesos de agua, de la señora Alsina. Vamos a comenzar inmediatamente porque hoy día es el día de las reacciones a lo que pasó ayer. ¿Qué pasó ayer? Resulta que hay un acuerdo, preacuerdo entre el gobierno y el Partido por la Democracia en algunos puntos de la reforma. Sobre eso conversaremos, pero antes, habían varios conductores enojados hoy día en la mañana. ¿Qué pasó? ¿Se suspendió el tránsito en calle O'Higgins entre Castellón y Rengo? Hoy día, y se está desarrollando, esto termina a las 2 de la tarde, el juramento de la bandera. ¿Y qué se hace históricamente en pleno centro de Concepción? Esto comenzó a las 11 de la mañana y hasta las 2. Se suspendió el tránsito vehicular en calle O'Higgins entre Castellón y Rengo, en el centro de Concepción, y se debe al desarrollo del acto cívico juramento de la bandera, enmarcado en la conmemoración del Día Nacional de la bandera. Además, se desvió el tránsito para el transporte público con destino a Chiguayante, San Pedro de la Paz y Hualpén, desviando hacia Freire durante el tramo que se encuentra suspendido. En varias calles, entonces, hay un perímetro de varias calles con el tránsito suspendido y hubo que esperar bastante para. Los conductores nos comentaban esta mañana que fue molesto, pero esto ocurre siempre en un día como hoy, en el día del juramento de la bandera. Bien, aclarado el punto, las reacciones del acuerdo. La verdad que hay gente muy sentida por esto, ¿eh? Acuerdo PPD, gobierno, en algunos puntos de la mega reforma. Quirós y descuelgues del PPD por enviar invariabilidad, dijo hoy día en la mañana, tengo plena confianza en el acuerdo que logramos con Celis. Celis es el hombre, el senador del Partido por la Democracia. Así que vamos a la nota. Esto está en el portal Emol del Mercurio. El ministro de Hacienda, Jorge Quirós, dijo confiar en el acuerdo alcanzado con senadores del Partido por la Democracia en materia de invariabilidad tributaria, pese a las voces del partido que se han descolgado del entendimiento. Esta mañana, el presidente del PPD, Raúl Soto, reparó que ese acuerdo es de los senadores, no es un acuerdo del Partido por la Democracia, afirmando que la tienda mantiene y reafirma su rechazo y su visión contraria a la mega reforma. Tras el comité económico de este jueves en La Moneda, el ministro dio cuenta de que llegamos a un acuerdo con el presidente de la bancada, que es Ricardo Celis. Y nuestro entendimiento es que hay un acuerdo con la bancada, y el acuerdo consiste en ratificar los principios de la invariabilidad tributaria. Es lo que señaló entonces el ministro. Y hay reacciones. Por ejemplo, en lo que compete al Partido Socialista, el ministro indicó que he tenido conversaciones con prácticamente todos los senadores, así es que ahí no hay ningún problema y ningún tema en especial, ni con el Partido Socialista. Con republicanos, dijo el ministro, es bueno siempre evitar los adjetivos y concentrarse en lo central, reparó, apuntando que nosotros hemos acordado un cambio paramétrico. Desde el punto de vista económico, a mí me parece, dijo el ministro, que esencialmente logra los mismos objetivos de invariabilidad,
pero le da resguardo y tranquilidad al PPD, que fue, en este caso, el que propuso esos cambios. Y hay reacciones, pero antes de las reacciones, ¿de qué se trata? ¿En qué consiste el acuerdo entre el gobierno y los senadores PPD por mega reforma? Se señala en el portal eldinamo.cl un primer punto es que las invariabilidades que se van estableciendo a mayores años según la magnitud de la inversión. Ese es un primer punto, dijo el ministro Quirós. El segundo punto es que hay una prima de 1.5 más de tasa corporativa a quienes se acojan a esa inversión, a ese seguro de invariabilidad. Y después hay una serie de otras normas que hacen que este proceso, cuando se suscribe el contrato de ley, se tengan más antecedentes respecto del comportamiento del origen de los fondos de las inversiones. Es lo que señaló. De esta forma, las iniciativas de hasta 100 millones de dólares tendrán un periodo de 10 años de invariabilidad tributaria. Las inversiones de hasta 350 millones de dólares podrán acceder a 15 años y las que superen los 500 millones de dólares contarán con una invariabilidad de 25 años. Eso es prácticamente lo básico del acuerdo del gobierno con el PPD, que ha sido tremendamente criticado. Vamos a escuchar algunos comunicados de prensa de otros partidos de la oposición. Por ejemplo, Carolina Toá, ex candidata presidencial, militante del PPD, escribió en su cuenta de Ex hoy en la mañana: por lo tanto, abrimos Ex. Soy partidaria de buscar acuerdos, pero no de este modo. El PPD no hará la diferencia con acciones contradictorias y decisiones sin consultas. Y el progresismo no construirá solidez si las diferencias se tratan con insultos públicos. Por ese camino solo se llega a la irrelevancia, dijo la ex candidata presidencial Carolina Toá en un tuit, y agregó: lo que está en juego con el megaproyecto es demasiado y exige de nosotros mucho más. Seguimos. Otra reacción de hoy es la de Osvaldo Andrade, es exministro del Trabajo. Apunta al PPD tras acuerdo por mega reforma. El gobierno encontró el símil del partido de la gente en el Senado. Hoy día también reaccionó Beatriz Sánchez, senadora. Yo lamento que un partido haya llegado a un acuerdo en una muy mala reforma para Chile con el ministro Quirós. Creo que estaban las condiciones para seguir como oposición firmes frente a un proyecto que desfinancia el Estado y que tiene claros vicios de inconstitucionalidad. Lo señaló en un tuit la senadora Beatriz Sánchez. Ahora, hay un comunicado de prensa de la Juventud del PPD de Chile. Esta mega reforma es un pésimo proyecto que solo beneficia a los super ricos en desmedro del resto del país. No garantiza ni crecimiento económico ni empleabilidad. Lo dice en un comunicado oficial la Juventud del Partido por la Democracia. Lo firma la Mesa Nacional de la Juventud del PPD, fechado ayer 8 de julio 2026. Lo tenemos acá. La Juventud del PPD expresa su rotundo rechazo al apoyo otorgado por la bancada de senadores PPD al proyecto de ley de reconstrucción nacional, también conocido como la mega reforma del gobierno de Kast. Las decisiones de esta relevancia deben responder al mandato y las convicciones expresadas por la ciudadanía y no al interés personal ajeno al bienestar común. Asimismo, dicen los jóvenes del PPD, enfatizamos que el proyecto no garantiza el crecimiento económico que el gobierno ha señalado. Sostener lo contrario, sin evidencia concluyente que lo respalde, equivale a un acto de fe más que a una afirmación demostrada. Hacemos un llamado a las y los parlamentarios a actuar con transparencia, rendir cuentas a sus electores y anteponer siempre el interés público en el ejercicio de sus funciones. Ese es el comunicado oficial de la Juventud del Partido por la Democracia. Ahora, don Ricardo Celis estuvo esta mañana en Turno AM, un programa que hace Copano, que está en redes sociales, en streaming, y Ricardo Celis, senador del PPD, sobre las condiciones alcanzadas en el acuerdo por la mega reforma, dijo:
o tú finalmente estás dispuesto a perderlo todo o meter algún gol. Añade Ricardo Celis, senador del PPD que llegó a acuerdo, redujimos de 25 a 10 años la invariabilidad tributaria. En La Tercera hay un tuit donde se señala lo siguiente: Partido Socialista critica acuerdo del PPD con el gobierno y reafirma decisión de ir al Tribunal Constitucional. Añadieron desde el Partido Socialista, seguimos convencidos de que esta es una mala reforma para Chile. Hasta ahí entonces parte de las reacciones del mundo político a este acuerdo del gobierno con el Partido por la Democracia en algunos puntos de la mega reforma. 1:11 p.m, escuchemos una canción y seguiremos haciendo el programa.

0: Durante este jueves también nos enteramos de otra información política. Se dieron a conocer novedades relacionadas con la exalcaldesa de Antofagasta. ¿Recuerda usted a Karen Rojo? Condenada por el delito consumado de fraude al fisco. Senadora independiente cercana a Renovación Nacional. Dice CNN Chile, según la determinación adoptada por los tribunales, dicho delito se cometió entre octubre 2015 y agosto 2016. A pesar de la condena en su contra, Rojo no se presentó a cumplirla y escapó a Países Bajos, donde fue detenida y permaneció en la cárcel en el país europeo. A raíz de esto, el juzgado de garantía de Antofagasta despachó una orden de detención contra Rojo, la que no se había podido ejecutar a la espera de la determinación de la justicia internacional para el traslado de la condenada. En ese contexto, esta jornada de jueves, Cancillería informó a la Corte de Apelaciones de Antofagasta que las autoridades de los Países Bajos pusieron a disposición a la exalcaldesa para que se inicie su proceso de extradición a Chile. Es lo que dice CNN Chile, complementado con un tuit de La Tercera en el mismo tema. Fiscalía revela que Karen Rojo llegará en una o dos semanas a Chile y a lo que se hace valer de este tuit, don Carlos Gajardo, destacado ex fiscal, para escribir lo siguiente en su cuenta de ex, don Carlos Gajardo. Karen Rojo fue detenida en Países Bajos en julio 2022, hace 4 años. Excesiva extensión de su proceso de extradición puede significar que esté muy poco tiempo recluida en Chile, pues se abona el tiempo privado de libertad en el extranjero a su condena de 5 años y 1 día. En eso está entonces Karen Rojo, independiente, cercana a Renovación Nacional, la ex alcaldesa de Antofagasta. Continuamos. Ya trascendieron los entretelones. Fue tendencia en redes sociales ayer. Hubo allí un intercambio de palabras entre la presidenta del Partido Socialista y la senadora Chicardini. Y hoy día, acerca de esto mismo, hay una nota en exante.cl titulada Los entretelones de la feroz pugna entre Vodanovic y Chicardini, que profundizó crisis en el Partido Socialista, y el acuerdo PPD-Quirós. ¿Qué señala este periódico electrónico exante.cl? Las senadoras del Partido Socialista se reunieron en la tarde del miércoles ayer en el Salón de la Bancada para abordar la aguda crisis que ha generado en el partido las negociaciones con el ministro de Hacienda, Jorge Quirós. En el encuentro se vieron las caras las senadoras Paulina Vodanovic, presidenta de la colectividad, y Daniela Chicardini, senadora del mismo partido, quienes se habían acusado en redes sociales de mentir y alejarse de los valores del socialismo. La que abrió los fuegos fue Chicardini. Se nos dijo que no se estaba negociando nada. Era mentira. No voy a respaldar una colusión con Quirós para ponerle un candado por 20 años a la ley de los superricos, sostuvo en redes sociales, aludiendo a Vodanovic y al jefe de la bancada de senadores, Juan Luis Castro. Chicardini apuntaba a supuestas tratativas para no recurrir ante el Tribunal Constitucional por la norma que establece la invariabilidad tributaria. La timonel del Partido Socialista respondió en una extensa carta dirigida a la militancia publicada en sus cuentas de X e Instagram. En el texto afirmó Vodanovic que la acusación de Chicardini es falsa y desproporcionada, y sin nombrarlo directamente aludió al padre de la senadora, el alcalde de Copiapó, Magnio Chicardini, ex militante del PS, que compitió como independiente con el apoyo de su hija, mientras la tienda llevaba otro candidato. He apoyado a todos los candidatos que el partido ha nombrado. Me gusten o no, jamás renunciaría al Partido Socialista, dice Vodanovic, para asegurarme un cupo, ni apoyaría a un candidato por fuera. Nací socialista y moriré socialista, como las 3 generaciones que me antecedieron. Sangre socialista corre por mis venas, aseveró Vodanovic. Ahora, Chicardini cuenta con el respaldo de Manucheri, dice exante.cl, y la amplia mayoría de la bancada de la Cámara. Pero su postura de no negociar con el Ejecutivo es resistida por los senadores. En la reunión de la tarde quedó en evidencia que la mayoría de los senadores respaldan a Bodanovich y Castro. A Chicardini solo la apoya Danisa Astudillo, según el portal Exante. Uno de los presentes señala que generó particular molestia entre los parlamentarios el uso del concepto colusión. Chicardini además le habría dicho lo siguiente a Bodanovich y a Juan Luis Castro: desconfío de ustedes. Otro senador PS sostiene que en la reunión se hizo un llamado a no escalar las tensiones y que hoy día representantes de la bancada asistirán a una reunión citada por la presidenta del Senado, Paulina Núñez, de RN, para retomar los diálogos. En distintas declaraciones de prensa, Chicardini y Bodanovich intentaron dar por superado el episodio, sin embargo, ante las cámaras de televisión, se registró un duro encontrón entre ambas parlamentarias en el hemiciclo del Senado. En la escena se observa a Bodanovich acercarse al puesto de Chicardini para encararla, apuntándola con el dedo. La senadora por Atacama se puso de pie con los brazos en la cintura para responderle. Danisa Astudillo debió intervenir para evitar un incidente mayor. Recuerda exante.cl además que no es su primer enfrentamiento. A fines de marzo, Bodanovich llamó la atención a Chicardini en plena sala luego de que ésta pidiera la renuncia de Quirós por el alza de los combustibles. La hipocresía también tiene límites, señor ministro. Es un provocador. Tenga un mínimo de decencia, le dijo. Ahí está la nota entonces sobre entretelones de la pugna entre Bodanovich y Chicardini, senadoras del mismo partido político. 1:24, 1:24, los portuarios han iniciado un paro nacional por conflicto con pensiones de gracia y lanzan acusación contra el gobierno. La nota la entrega El Desconcierto. Recordemos que aquí también, trabajadores de los puertos de Coronel y San Vicente paralizaron faenas por esta movilización nacional. Esta movilización, dice El Desconcierto, que se inició hoy día jueves 9 de julio en un paro nacional de advertencia. Lo indicó la Confederación Nacional de Trabajadores Portuarios, CONATRAPORT. Se está realizando en distintos terminales del país, luego de acusar al gobierno de Kast de modificar unilateralmente el mecanismo de asignación de las pensiones de gracia comprometidas para trabajadores del sector y de incumplir acuerdos alcanzados previamente. La paralización ha sido convocada de manera escalonada desde las 8 de la mañana de hoy en los puertos donde la organización mantiene representación, desde Tarapacá hasta Magallanes, con la advertencia de que las movilizaciones podrían intensificarse si el Ejecutivo no presenta una propuesta que permita resolver el conflicto. Ahora, y finalmente, ¿por qué los trabajadores portuarios iniciaron el paro nacional? Se señala en El Desconcierto.cl, la movilización responde al rechazo del gremio a los cambios implementados por la Subsecretaría del Interior respecto del programa anual de 250 pensiones de gracia destinadas a trabajadores portuarios que, debido a su edad o condición física, ya no pueden continuar desempeñando labores en los terminales. Y despedimos el programa de hoy. Si le gustó el programa, mañana a la una, como siempre, en Femenina. Quédense con nosotros. Ya viene Deporte Manía.
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13: 13 horas, 28 minutos.

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4: Hola, hola, ¿qué tal? ¿Cómo están? Muy buenas tardes. Bienvenidas y bienvenidos a Deporte Manía desde el 96.7. Con ustedes en este día jueves 9 de julio, con mucha información deportiva a propósito de lo que sucede, ¿no?, en el fútbol. Foco puesto en lo que nuestros elencos van a afrontar este fin de semana en sus distintas categorías. Hablaremos del cierre de la Copa Chile, que va a dejar un partido postergado, el de la Universidad de Concepción, pero ya eliminado de la competencia. Los del Campanil, de hecho, están en un periodo de vacaciones para el plantel. Volverán a los trabajos el próximo día lunes. Pero sí, Huachipato, también eliminado del torneo, va a afrontar su cierre de participación ante Deportes Temuco el fin de semana. También hablaremos de Deportes Concepción, equipo que junto a Deportes Puerto Montt son los clasificados Grupo H, y van a resolver quién clasifica primero en su zona el día domingo, aquel partido en Talcahuano. Tendrá detalle de eso y también de las finales que tienen los clubes nuestros que compiten, como Lota Schwager en segunda división. Requiere un triunfo ante Osorno y también que se dé otro marcador ahí de General Velázquez con Deportes Rengo, buscando meterse, ¿por qué no?, en la búsqueda del cuarto lugar de su grupo. Hablaremos también de la tercera A, arranca las segundas ruedas en la tercera y en la tercera B, con Naval de Talcahuano y una salida exigente ante Futuro Fútbol Club, y también de Arturo Fernández Vial, que va a Los Ángeles el domingo para enfrentar a Iberia. Hablaremos de los aurinegros también, porque ya está estructurada su directiva luego de la reunión generada ayer por la corporación. Y la Copa del Mundo, que hoy tiene el primer zorro de esta fase de cuartos de final, con Francia y con Marruecos como protagonista. Y hay novedades, hay noticias también en torno a la cita planetaria de cara a las otras llaves que se comienzan a resolver entre viernes y sábado. Ya vamos a perfilarnos, y el domingo, otro día sin Copa del Mundo, vamos a tener resuelto el panorama de las selecciones que se van a enfrentar en la fase de los cuatro mejores del torneo. Arrancamos el programa de hoy saludando a Héctor Alarcón Manzano. ¿Qué tal, Héctor? ¿Cómo va? Bienvenido.
5: ¿Cómo están, señoras y señores? Buenas tardes. ¿Qué tal, Sergito? ¿Cómo anda? Hola. Claro que aquí hoy día tenemos novedades, porque vamos a conversar con el nuevo timonel de Arturo Fernández Vial, y ojalá que sea lo de al César lo que es del César. Pero también hablabas un poco, más allá del campeonato del mundo, de nuestro campeonato, donde en Chillán dicen que está lloviendo muy fuerte, y don Matías Asadi, árbitro del partido de Ñublense con O'Higgins, deberá revisar la cancha más o menos en una hora y media más, de acuerdo al protocolo que establecieron para saber si se podía jugar el compromiso o no, ¿verdad? 4 horas antes tiene que revisar absolutamente todo don Matías Asadi. Bueno, y lo otro es que ya Coquimbo Unido dio un paso en estas 9 etapas de Copa Chile, derrotó a Unión La Calera en el Estadio de La Calera por 1-0. Así que por ahí va a empezar a caminar después Deportes Concepción, y va a caminar también de ahí el conjunto de Puerto Montt, con los que estaremos el próximo domingo en Talcahuano.
4: Muy bien, perfecto.

0: Y saludamos a don Hugo Guillermo Griña Fini, de vuelta con usted, Hugo. Lo echamos mucho de menos. ¿Cómo está?
1: Hola, Sergio Antonio Godoy Acosta. ¿Cómo te va, Héctor Adolfo Alarcón Manzana?
2: Hola,
1: a la gran audiencia de Deporte Manía. Yo también lo eché de menos, pero bueno, aquí estamos retornando. Un día muy frío, muy helado esta mañana. Me tocó ir a La Vega muy temprano y la verdad que había que ir bien abrigado. Así que esperando lo que va a ser el partido de Francia con Marruecos. Me gusta Marruecos, ojalá que Marruecos sea el que pase. Yo sé que el viejo le gusta Francia, pero bueno.
0: Te enamoraste de Marruecos, Huguito.
1: ¿Eh?
0: Te enamoraste de Marruecos.
2: Que anduvo en camello.
1: Sí. sí, estuve arriba de un camello, pero en todo caso, yo lo prefiero como rival a Marruecos y no a Francia, ¿no? Pensando a futuro, a lo mejor, ¿no? Pensando en Argentina al futuro, si es que se llega a esa fase. Todavía falta mucho, el que sale ahí a lo mejor enfrenta a España. En fin, Argentina debe pasar también algunos escalones, como Suiza y a lo mejor después Inglaterra. Falta mucho todavía, pero ya se van perfilando y uno va visualizando quiénes pueden ser los rivales. Marruecos es un buen equipo, por supuesto que el favorito de esta tarde es Francia.
0: ¿Pudiste ver todos los partidos de Argentina, Guido, no?
1: Casi todos. No sé si me vas a preguntar si me gustó cómo juega Argentina. Yo creo que Argentina está jugando en cámara lenta, ¿no? Están jugando a 30, 40 kilómetros por hora. Yo no sé si es una estrategia o es que algunos están medio fundidos, algunos jugadores. Yo veo algunos jugadores que caminan mucho. Y a mí no me gusta eso de jugar tanto para atrás, pero Argentina juega de esa manera, en posesión de balón. Y después trata de los últimos metros de hacer alguna jugada rápida y definir. Yo creo que Argentina puede dar mucho más. Tengo algunas aprensiones con respecto a la defensa. Cometió algunos errores en todos los partidos que le costaron goles. Pero bueno, esperemos. Tiene plantel como para pelearla, ¿no? Tiene alternativas como para pelearla. Me gustó los últimos minutos que frente a Egipto, donde los cambios también le dieron otro dinamismo, fue más rápido. Por eso también consiguió los tres goles, porque apuró un poco el tranco. También se arriesgó a que le metieran otro, pero bueno, está ahí, Argentina está ahí, no es candidato, como puede ser Francia, que es el gran favorito de todos, creo, pero Argentina va a ser protagonista, creo, ¿no?
2: Déjale. ¿Cómo que le baja la candidatura? ¿Le bajan la candidatura a la Argentina, viejito?
1: No lo veo como candidato como en otras oportunidades. Va a ser protagonista, a lo mejor puede llegar a la final, no te digo que no. Pero jugando de esta manera ha dado algunas ventajas que los rivales, en este caso Francia, que creo que ha sido el equipo más parejo, la selección más pareja, podría aprovecharla. Pero bueno, teniendo los jugadores que tiene Argentina, en cualquier minuto puede también levantar el nivel de algunos jugadores, como por ejemplo De Paul, que se está equivocando mucho y juega caminando, no es el De Paul de la temporada anterior. Afortunadamente Messi, con sus pinceladas, le ha permitido a la selección llegar hasta donde está. Independientemente de malograr los penales, ¿no? Ha malogrado dos penales que pudieron haber sido determinantes en otras oportunidades. Pero reitero, Argentina va con este envión anímico de haber levantado un 0-2 en contra, que no deja de ser. Y Suiza, yo lo vi a Suiza con Colombia, y Suiza jugó bien. Es cierto que Colombia estuvo más cerca en esa oportunidad, creo que Colombia mereció ganar ese partido, pero Suiza es un buen equipo, hizo un buen partido, tiene un gran arquero, tiene mucho que ganar y poco que perder cuando enfrenta a Argentina, la ilusión de derrotar a Argentina, el campeón del mundo, y de meterse en la etapa final, así que no va a ser fácil Suiza, pero yo de los dos rivales prefería a Suiza y no a Colombia, en eso quiero ser sincero también.
0: No han estado Dulce ni Julián ni Lautaro también.
1: No, están muy distantes.
0: Lo hablábamos.
1: Están muy distantes.
0: Con Héctor, en esta Copa del Mundo, particularmente los equipos sudamericanos carecieron de ese 9, ese goleador. Le pasó a Brasil, Uruguay, Colombia, Ecuador, Argentina también, sus delanteros han estado poco finos.
1: Mal, bajo. Sí, lo de Julián es llamativo, ¿no? Pero el otro día le dieron la oportunidad de jugar desde el primer minuto, pero. Por eso te digo, son buenos jugadores, pero que están en un nivel bajo. Pero uno siempre piensa que pueden levantar, que pueden reencontrar con su fútbol y con sus goles, ¿no? Porque son dos goleadores, los dos que tú nombraste. Entonces, Pero bueno, hay que esperar. Yo creo que algunos jugadores como Paredes, el otro día hizo un muy buen partido, eso puede ser importante también. Hay que esperar que levante De Paul, que reitero, está muy bajo, muy bajo. Y el problema de Argentina son los laterales, especialmente el lateral derecho, ¿no? Me hacía acordar a Deportes Concepción con el asunto de los laterales. El lateral derecho, la verdad que por ahí Argentina da mucha ventaja. Por la izquierda, Tagliafico ahí puede rendir un mejor o Medina, pero por la derecha da mucha ventaja a Argentina y por ahí es muy permeable.
0: ¿Y lo de Alemania te sorprendió, las eliminaciones de Brasil también tempranas en el torneo?
1: Bueno, ¿tú te acordás cuando nosotros dijimos quién iba a ser para cada uno de nosotros el gran fracaso? Yo dije Alemania. Vi ese partido de Alemania con el equipo que perdió y quedó eliminado, y la verdad que los alemanes que arrancaron con Tutti, con 7 goles, pero después desgraciadamente quedaron en el camino. Lo de Brasil no me extraña, porque Brasil no había mostrado buen fútbol, dependía mucho de Vinicius, y cuando vos dependés de un solo jugador es muy complicado, porque le doblaron la marca y lo amarraron bien en el último partido y me sorprendió, porque fíjate que Haaland, que también jugó muy parado ese partido, tocó 2 pelotas y la mandó adentro. O sea, así son los goleadores, porque Haaland ahí caminando despacito, esto le hace su jueguito, vino el centro, cabezazo y después un tiro bastante cruzado y a cobrar, ¿no? No era favorito Noruega, pero bueno, Brasil no mostró un gran rendimiento. Sinceramente, la verdad que quedó muy en deuda, se sabía que Brasil llegaba muy disminuido, y quedó eliminado. Yo pensaba que podía llegar a enfrentar a Argentina, cierto, en semi, era la gran ilusión del duelo de sudamericano, pero desgraciadamente quedó en el camino. Y lo de Colombia también me sorprendió, porque Colombia creo que hizo un buen mundial, debió haber ganado el otro día, tuvo más cerca, pero cuando uno no hace goles, Campás cerró un gol increíble cuando ya el partido terminaba, el canalla terminó tirándola afuera en un regalo que le había hecho el defensa en un mal rechazo, y ahí pudo haberse quedado con el triunfo Colombia, ¿no? Ha sido un buen partido también la posibilidad de haber jugado con Colombia y Argentina, un duelo sudamericano. Yo le tenía más temor a Colombia que en todo caso al rival que va a enfrentar ahora, ¿no?
0: Héctor, tu expectativa de hoy, de esta repetición de la semifinal del Mundial 2022, como la favorita, lo menciona Hugo, que se enfrenta a esta potencia africana en Boston intentando meterse en esa misma instancia en esta PT26.
2: Mira, para lo de hoy planteas tú, para sí. Lo de hoy en la tarde, mira, Francia es el equipo del Mundial, equipo, como conjunto, como juego colectivo. Y a eso le agregas varias individualidades, creo que lo he mencionado antes, lo hace ser justamente un rival demasiado peligroso y efectivo. Hay otros equipos, Hugo hablaba de la selección de la Argentina, le quita fichas Hugo al tema de la selección albiceleste, pero yo creo que no, porque también tiene 2 o 3 individualidades, una particularmente que está muy desequilibrante, como el gol que hizo Messi el otro día para destrabar un posible alargue. Y ese tipo de jugadores saben o les resulta lo que quieren realizar. Mientras que Francia tiene muchísimas figuras. Argentina, ¿cuántas figuras tiene? Lionel Messi, Álvarez, que pudo haber sido, no está. Lo está peleando un club importante de España y ahí tienen el conflicto justamente con el Atlético de Madrid. Pero el resto no hay ninguna gran figura. Ni el Dibu, ¿verdad? Pero Francia sí que las tiene. Por lo tanto, ese es un factor para considerarlo. ¿A quién amarra el rival en Francia? ¿A quién amarra? ¿A Dembélé? ¿A Mbappé? ¿A Olise? ¿A quién? ¿A quién? Yo nombro solo 3, subo a 3 al podio, pero hay mucho más. Y de ahí arman un juego colectivo para hacer volar al galgo Kylian Mbappé y punto, que le da como los dioses. Entonces, para mí es factor de favoritismo, no sé si absoluto, pero de mucho favoritismo en la selección bleu.
0: Bueno, hay que marcar además que hoy Marruecos va a afrontar el partido con una baja importante, la del hombre del Bayern de Múnich, Ismaïl Saïbari, que se lesionó en ese partido con Canadá, una lesión de muscular que le priva de estar hoy en la oncena ante Francia en un duelo que va a arrancar, como decíamos, en Boston a las 4 de la tarde. Vamos a retomar este tema luego porque ya vamos a tener las alineaciones ratificadas y vamos a estar bajando esto que va a ser, dicho sea de paso, pitado por Facundo Tello. ¿Qué te ha parecido los arbitrajes, Hugo? Porque en esta Copa del Mundo también hemos tenido la implementación de las nuevas reglas, ¿no?, de la FIFA. ¿Qué tal?
1: Sí, pero no la han aplicado muchas veces, porque yo hacen como los árbitros de acá, empiezan a contar después de algunos segundos, empiezan con los dedos, qué sé yo, pero no empiezan cuando agarra la pelota al arquero, empiezan a contar los segundos. O los laterales, visto que los laterales demoran más de 5 segundos también. Son muy pocos los que han aplicado estrictamente la norma. De repente son más flexibles. Y bueno, los arbitrajes, como todo, con errores, con virtudes, con polémicas, igual que el VAR. Y depende el ojo con que uno lo mire, está a favor o en contra. Pero yo siempre digo que en esto ocurre como los campeonatos locales. Siempre los grandes son favorecidos de repente por los árbitros. Y una misma infracción que comete una selección de las llamadas comunes o chicas son más estrictos. Y cuando la comete algún jugador de las selecciones más protagonistas, más grandes, donde interesa que estén en el Mundial, bueno, a veces hacen vista gorda o no lo sancionan con tanta drasticidad. Así que al igual que en los campeonatos, los grandes en el Mundial también tienen cierto favoritismo por los árbitros, y los más humildes, podríamos decir, selecciones más humildes, que no son tan trascendentes, bueno, a lo mejor se le aplica con rigor y como corresponde a las reglas, ¿no?
0: Bueno, recordemos que este partido de cuartos de final a las 16 horas no va por televisión abierta, D-Sport, Paramount, Prime Video, para el duelo entre Francia y Marruecos por la Copa del Mundo, que va a seguir mañana con el duelo de España-Bélgica, aquel va por televisión abierta, y el sábado, que va a tener dos partidos, primero Noruega con Inglaterra, tampoco sin televisión abierta, y por la noche el de Argentina con Suiza, que se va a disputar en Kansas, en un clima también bastante complejo, con mucha temperatura. Aquel sí será transmitido a través de la televisión abierta.
1: Ahora, muchachos, ¿se sí. puede dar esa final anticipada de España-Francia, no? En la semi.
0: Se puede dar, lógico. Cuando uno veía el cuadro al principio, se podía dar en semifinales, no se iba a convertir en final. Uno entendía que podía aparecer otra selección como Argentina o Inglaterra, que hicieron su tarea, que han ido pasando las distintas etapas y eventualmente se pudieran sí. encontrar, Héctor, Hugo, también en un clásico, ahora en semifinales ambas.
2: Ahora, el asunto es que el campeonato del mundo empieza cuando tiene que empezar. La otra es una competición que se le ocurrió a la FIFA para darle más color, no hay donde incluso ni nosotros alcanzamos a agarrar un cupo. Pero de verdad ahora, bueno, desde la fecha anterior, se pueden ver ya partidos de fútbol a este nivel y con la categoría de futbolistas. Y eso es lo bueno. Ahora sí, alguien dice, no me puedo perder este partido. Pero antes se podían perder varios, de la etapa de grupo, digamos. De ahí en adelante se arregla un poquitito, así como ahora. Así como estamos haciendo el juego de posible partido de Francia con España, etcétera, es porque son dos muy buenos seleccionados. Y uno quisiera ver ese partido. No sé cómo se irá a darle el cruce, pero a uno le gustaría ver ese partido, obviamente.
1: Bueno, sí, yo creo que estaba hecho como para que la semi fuera de Brasil-Argentina y España-Francia, ¿no? Se va a dar la de España-Francia, claro. Y no se va a dar la de Argentina con Brasil, que era a priori lo que se pensaba que se podía llegar de acuerdo a la lógica de los grupos. Brasil ha sido una gran decepción, pero bueno, el técnico italiano va a seguir dando, va a seguir cobrando, y va a tratar de renovar una selección que, la verdad, lo de Brasil me llamó la atención. Bueno, no me llamó la atención porque tampoco en la eliminatoria había hecho una gran eliminatoria, ¿no? Brasil está pasando por una crisis. Bueno, el hecho que haya llegado un técnico extranjero por primera vez en su historia a dirigir la selección fue algo llamativo y tampoco le levantó futbolísticamente, ¿no?
2: Oye, viejo, mira, en programas anteriores he señalado que Brasil es hora que cambie. Han variado su modelo de juego mucho. La Argentina en Sudamérica fue la primera, y hace décadas, ojo, cuando Menotti dijo jugamos muy bonito pero no ganamos nada. Entonces dijo vamos a cambiar un poco el modelo de juego de la Argentina. Y empezó a variar hasta que después toma Bilardo y cambia bastante también. Pero han variado otras selecciones también, producto probablemente de lo que ve. Y en Europa, dirigiendo buenos futbolistas, apetecidos en Europa, no ha cambiado, no ha variado. No sé qué sensación tienes tú.
1: Sí,
2: que...
1: sí yo creo que en el último partido, creo que en el último partido sintió mucho la ausencia de Rafinha, ¿no? Que fue, es un jugador determinante en Brasil, y su ausencia se notó. Y la verdad que cuando tú dependes solamente de un solo jugador, que era Vinicio, y el rival lo toma y lo trata de anular, como lo anularon en ese partido, bueno, tú quedas muy, muy sujeto a algo muy, qué sé yo, algo que siempre tuvo Brasil, algún remate de media distancia. Siempre se dice, no, Brasil juega mal, pero igual siempre sobre la hora te gana. Pero bueno, ahora se encontró con un equipo noruego que fue muy aplicado, que se defendió bien. Y las circunstancias pueden cambiar. Si hace el penal Brasil de entrada, es otro partido. Es otro partido. Brasil comienza a manejar el juego, lo puede esperar y a lo mejor le meten uno o dos goles más. No lo hizo, por eso es jugada determinante. No hizo ese penal que pudo haber abierto el partido. Y fue bueno, con la certeza y justeza de un hombre como Haaland, ¿no es cierto?, definió un partido donde la gran responsabilidad era Brasil, ¿no? Porque ahí... El equipo de Noruega, si no ganaba, no pasaba naranja, como digo yo. Pero bueno, la responsabilidad tenía Brasil, era el que tenía que ir a buscar el partido, y fue sorprendido con dos golas de este hombre que es muy certero a la hora de definir. Pero fíjate que Haaland participó muy poco, prácticamente la tocó cuando hizo los goles, después no participó. O sea, está para eso, sin lugar a dudas, un equipo que juega para él. Hizo su juego, le hizo dos golazos y con eso fue suficiente para eliminar a un Brasil que no sé qué habrá sucedido en Brasil, ¿no? Porque en otras oportunidades hasta muerto hubo, pero en este caso yo creo que también la selección brasileña sabía de que no podía a lo mejor esperar mucho de este equipo, por más que tuviera Ancelotti como técnico.
0: Y ahí es donde se marcan también ciertas diferencias, ¿no? Porque muchos pueden apelar que Noruega no es más que Haaland. Se esperaba lo mismo de Brasil, como tú mencionas, con el caso de Vinicius, que no estuvo al nivel. Inglaterra, eso sí, tiene más individualidades. Si en algún momento aparecía Harry Kane, ahora lo último, lo de Bellingham, fue también extraordinario. Está un poquito más repartido. Argentina depende mucho hoy, a propósito de lo que estábamos hablando recién, de la falta de eficiencia de los delanteros en Argentina. En el caso de Suiza es un juego mucho más colectivo también, porque es un equipo que te defiende muy bien y que tiene también transiciones muy veloces, lo que hace que sea un rival peligroso cuando le entrega el balón, le entrega la posesión, como lo más probable que vayamos a ver el sábado por la noche. Panorama un poquito más incierto a lo que te pueda oponer Bélgica ante la selección de España, porque lo de España, Lamine Yamal no llegó a esta Copa del Mundo físicamente bien, le costó y le ha seguido costando, y ahí han aparecido otros, como Yarzábal, que está aportando también bastante gol. Y en el caso de Bélgica también se ha repartido. Entonces las individualidades que a lo mejor en la fase de grupos se veían entre 16 y entre octavos se ha matizado mucho, me parece, ¿no?
2: Ahora, por eso te decía yo hace un rato lo que ha cambiado y lo que ha variado. Y ahí es donde yo me quedo a propósito de ese análisis con la selección de Francia. Esas individualidades. Los noruegos, claro, se basan mucho en lo que puede hacer de un zarpazo su goleador, ¿verdad? El androide, etcétera. Pero a lo mejor muchos se van con él, es como irse a todos se van rumbo a la miel y aparece otro. Yo creo que en el tema de las individualidades, Francia e Inglaterra son los que más muestran en ese sentido. Por lo tanto, a esperar cómo lo logran. Ahora, imagínense cuántas veces le habrán pedido a los técnicos, cuídense de cosas extras para no lesionarse, etcétera. Y uno de estos salta la barrera publicitaria, se lesiona del brazo y queda ausente hasta que termine el campeonato del mundo. ¿Qué tal? Esa sí que es mala mano, en realidad, no mala pata, para el jugador de esa selección.
0: Sí, lo marca Héctor por la situación vivida por Henderson. Y ahora se suma otra baja que sufren los británicos, porque el defensor Jarrell Kwanzaa, que juega en el Bayer Leverkusen, tuvo dos partidos de sanción de parte de la FIFA, y acá no hubo llamado de Trump, ni tampoco de la Reina, ni del Reino Unido. Van a acatar esa sanción de dos partidos luego de la expulsión, revisión del VAR, después de esa entrada deslizante sobre Jesús Gallardo en el partido con México, tapones ahí en la pierna del futbolista mexicano. De acuerdo a lo que temprano señalaba The Independent, Inglaterra había evaluado apelar la decisión, pero finalmente la FIFA determinó que infringió el artículo 14 del Código de Conducta, que contempla dos partidos de sanción por juego brusco grave, y por eso es que lo deja fuera del partido con Noruega y eventualmente también de una semifinal con Argentina-Suiza. Baja Inglaterra, sensible por lo que había hecho Kwanzaa hasta el momento.
2: Sí. Inglaterra, Sergio, es la selección que tiene más condenados, los que están con tarjeta amarilla, por si acaso, los que pueden caer. No sé si son 6 jugadores los que tienen tarjeta amarilla, el equipo de los Leones. Así que a cuidarse para poder competir en lo que resta del campeonato.
1: Sí, pero eso de cuidarse es muy relativo.
2: Tenés
1: que jugar a muerte este partido.
2: Cuando yo hablo de cuidarse, viejo, es las tonteras.
1: En las tonteras, exactamente. Sí, no ser amonestado por un reclamo, por tirar la pelota lejos, etcétera. Por esa estupidez, no cabe duda. Pero después van a jugar a muerte porque, bueno, si no está y le muestran una amarilla, estará otro compañero que lo reemplaza. Pero primero tenés que clasificar, porque eso de cuidarse para el otro, no. Y si no gana este, te quedas con las ganas. Así que Inglaterra ha llegado lejos, ha sido protagonista, un equipo muy parejo, depende de su goleador, por supuesto, que ha sido determinante con los goles que ha hecho. Pero esperemos los acontecimientos de aquí al sábado, ¿no es cierto?, para saber quiénes son los 4 que van a disputar el trono en la parte final del campeonato.
0: Exactamente. Bien, vamos a hacer una pausa, una detención en Deporte Manía desde el 96.7. Ya seguimos analizando la actualidad deportiva con el puesto en lo local en instantes a través de también femeninafm.cl.
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0: Bien, sigue Deporte Manía a través de Femenina FM. Bien, y antes de saludar a nuestro invitado, don Héctor Alarcón Manzano, ¿qué nos va a recordar usted a continuación?
2: Solo un hecho histórico, aun cuando sea un programa dedicado al mundo de los deportes, hay que... ...el jurabandera. Por lo tanto, recordamos a los héroes de la Concepción, a los 77 chacabucanos, que los días 9 y 10 de julio del año 1882.
0: Hay la explicación de por qué teníamos los desvíos de tránsito esta mañana, este mediodía, en el centro de Concepción, tenía que ver con esa actividad, ¿no? Bien, vamos a hablar con el nuevo presidente de la corporación, Arturo Fernández Vial, porque contábamos en los últimos días de la convocatoria que se había generado ayer para que los directores resolvieran finalmente los cargos. Y esto quedó finalmente estructurado con César Torres como presidente, un dirigente con amplia experiencia en gestión deportiva durante varios años a cargo del Departamento de Deportes de la Municipalidad de Chiguayante, y hoy en el ámbito privado él, profesor de Educación Física, también Patricio Hernández como secretario, Cristóbal Riquelme como tesorero, además del directorio que integran Sergio López, Rodrigo Daroch, Rodrigo Alvial, Aníbal Zagal, Nelson Lucero, Sergio Neira, más también el trabajo de directores adjuntos Cristian Navarrete y Marcelo Arenas. Saludamos a don César, que ya está con nosotros precisamente para contarnos detalles de lo que espera su gestión. Qué gusto de saludarle, don César, bienvenido.
13: Hola, hola, un gusto estar con ustedes también, históricos de las comunicaciones deportivas de la región.
0: Gracias por aceptar esta comunicación, don César. Bueno, contábamos algunas cuestiones que tienen que ver con su currículum personal. Sabemos que usted es hincha de Fernández Vial desde siempre, ¿no? Y de hecho participó en algún momento en Arturo Fernández Vial, siendo a propósito de su profesión como preparador físico en alguna de las series del fútbol formativo. Ahora la motivación para levantar el dedo y decir que estoy disponible en la reunión rollada ayer, ¿no?
13: Sí, o sea, en el fondo, tanto un poco mi historia como hincha de Vial, partir diciendo solamente que vi la Vuelta Olímpica con 9 años en el Estadio Nelson Villarzún de Chillán. Mi papá me tiró por encima de la reja para dar la vuelta con ese equipo, de la mano de Cepeda, gran arquero, esa vez. Y obviamente seguimos la campaña todo ese año 81. Tienes que pensar que yo el año 80... Vial no existía en el fútbol competitivo, y el año 83 estaba viendo a Vial jugando con Colo-Colo. Entonces, para un chico de 9 años en ese tiempo, para mí fue decidor y marcó obviamente el corazón como hincha vialino que soy. Y posteriormente a eso, claro, mi desarrollo profesional, estudié Educación Física en la Universidad de Concepción, tengo un magíster en gestión, hoy día me desempeño, como tú bien dijiste, en el ámbito privado, con respecto también al deporte. Y la motivación nace un poco más profunda. Hay algo que yo tenía pendiente de hace muchos años. Había apoyado a Vial siendo jefe de deportes en la Municipalidad de Chiguayante. Vial jugó de local en el estadio de Chiguayante mucho tiempo, no sé si lo recuerdan, y obviamente esa gestión alguien tenía que hacerla, y en ese momento se me dio la oportunidad de poder apoyar y así. Y ahora también, un día dije, pucha, algo tengo que hacer por este club. Estábamos en una situación muy compleja, y me acerqué al director anterior para ofrecer mi ayuda desinteresada en lo que yo sé, que es la gestión deportiva, el cómo poder apoyar de distintas formas, y afortunadamente fui bien recibido. Y posteriormente, claro, me pilla de sorpresa el hecho de que primero me nombren parte del directorio, o me propongan como parte del directorio. Fuimos 6 personas nuevas que ingresamos a este directorio, aprobados por la mayoría de la asamblea, por el total, y estas 6 personas somos gente representativa de distintos estamentos del club. Hay gente de La Barra, está Cristóbal, que es de la Furia Guerrera, miembro activo, hay gente de Todo por el Vial, o sea, están todos esos grupos que amamos al Vial y que aportamos de alguna u otra forma. Hay un grupo del que yo participo que se llama Guante Vialito también, o sea, yo creo que era una deuda que tenía con mi papá, que ya falleció hace muchos años, 20 años atrás. Vialino acérrimo toda la vida. Mi abuelo fue dirigente de Fernández Vial cuando Vial jugaba en los barrios en el campeonato, no regional, sino que después que termina el regional, Vial jugaba con Industrial, con todos los equipos de Concepción. Entonces, la sangre me corre desde antes de nacer, yo diría. Entonces, era una tarea que tenía pendiente, y hoy día, afortunadamente, estoy tratando de aportar desde lo que sé, junto con el directorio, que, como digo, hay gente muy capaz también, y que tenemos todas las intenciones de poder reflotar a nuestro club y llevarlo al sitio al que siempre ha debido estar.
0: Héctor.
2: Hola, estimado César, ¿cómo le va? Buenas tardes, gusto de saludarlo. Voy a recordar a propósito de recuerdos, una frase que le dijo una madre a su hijo. Y la madre era ni más ni menos que la mamá de Ricardo Lagos Escobar cuando tenía que ir a asumir la presidencia de la República. Y la mamá le dice, pero Ricardo, o Ricardito, no sé cómo fue, ¿en qué te has metido? La pregunta que yo le hago a César Torres Lavados, ¿sabe en qué se ha metido?
13: Bueno, te comento, mi mamá me hizo la misma aseveración anoche. ¿En qué te has metido? Pero no, sí, exactamente, literalmente. Porque uno llama a la mamá para contarle, para decirle, mamá, por el recuerdo de mi papá, voy a hacer esto, y me hizo el comentario. Sin embargo, al tiro me dice, hijo, si usted cree que está bien, vaya y dé todo lo que tenga por dar por el club de sus amores. Así que me metí en una situación compleja, en un club que está en una situación compleja, pero sin embargo, vamos saliendo poco a poco. Hoy día estamos compitiendo, que es lo importante. El Vialino puede ir y decir, voy a ir el domingo al estadio, porque el año pasado no lo podía hacer. Por lo tanto, ese es un gran paso. Hoy día damos un paso importante, dimos un paso importante ya estar participando en la tercera vez. Ahora, los resultados deportivos, ojalá se nos den este año. Fue un equipo que se armó sobre la marcha cuando se nos aprobó, el ANFA nos aprobó poder participar. Por lo tanto, hoy día estamos ilusionados con el plantel que tenemos. Los chicos llevan 5 partidos seguidos ganados, y esperemos que sean 13 más ya, y poder ascender directamente. César,
2: perdón que lo interrumpa, pero dígame. Justamente me voy a colgar de eso de los 5 partidos ganados. O sea, viene levantando Fernández Vial y está demostrado con esa cantidad de partidos, esa cantidad de éxitos de 3 puntos. Ahora, ¿podemos eso trasladarlo a la parte administrativa? El camino que llevan en la parte administrativa, ¿es tan claro como lo que muestra el fútbol hoy día?
13: Claramente hay matices. En la parte administrativa hoy día estamos compitiendo, que es importante, que también es un logro administrativo de parte del directorio que estuvo anterior.
2: Bueno, perdón, embargo, me refiero más a lo competitivo, César, me refiero simplemente a lo institucional, porque yo soy el que opinaba ayer incluso cómo siguen con eso de socios institucionales, socios de rama, etcétera. Por eso, yo quiero hablar solo de la parte administrativa, quizás de pantalón largo.
13: Sí, mira, nosotros estamos hoy día sentándonos recién en esta misma posición, ¿verdad? 9 personas que no habíamos tenido la oportunidad de poder trabajar en nuestro club. Claramente tenemos que inmiscuirnos en la realidad que el club hoy día tiene administrativamente. Si bien es cierto, si la administración del club hubiese sido la correcta durante todos estos años, incluyendo, el club estuvo en primera B hasta hace muy poco tiempo, si hubiese sido la administración correcta, claramente no estaríamos en esta situación. Pero no queremos hacer un juicio antes de poder inmiscuirnos bien en el tema, ver cuáles son las falencias que hemos tenido durante todo este tiempo, el por qué nos ha llevado a estar en la situación que estamos, sino que lo que queremos hacer es un poco estudiar el tema, buscar las estrategias para poder mejorar las cosas que no se hicieron bien y buscar la forma en que la parte administrativa sea la más ordenada. Es un camino largo y pedregoso, es difícil. No es fácil hoy día tomar un club en la situación que estaba hace año y poder reflotarlo, poder llegar a instancias superiores deportivamente, porque todo va unido. O sea, podemos hablar de la administración, pero sí va unido siempre a un tema deportivo también. Claro, vamos a estudiar el tema, lo vamos a conversar, no te puedo dar ahora una opinión sesgada al respecto, sino que tenemos que buscar las estrategias, analizar con el director en conjunto qué son las cosas que podíamos mejorar administrativamente, y eso es lo que estamos haciendo a contar desde el día de ayer cuando fuimos elegidos.
0: Hugo.
1: Don César, ¿cómo le va? Buenas tardes.
13: ¿Cómo está, Arquerazo?
1: Se metió en un tema interesante. Bueno, usted es joven, debe tener, calculé, 55 pirulos, más o menos tiene.
13: 54, justamente. Estoy a punto de subir a los años dorados.
1: Calculé cuando dijo 9 años, qué sé yo, que dio la vuelta olímpica. Se metió, cuando uno es responsable y se mete en este tipo de cosas, caramba, hay que tener los pantalones bien puestos y asumir la responsabilidad. Es cierto, hay que mirar hacia adelante, hay que mirar hacia atrás para no cometer los mismos errores, ¿no? Porque si Arturo Fernández Vial está en esta situación es porque se cometieron muchos errores, no cabe ninguna duda. Tú lo dijiste recién, hace muy poco estábamos en primera vez, exactamente, pensando en subir al fútbol profesional de grande, de la primera A, y terminaron en la primera B, terminaron sin competir. La hinchada, que a lo mejor también fue de cierta manera responsable, porque no le exigió en su momento a quienes estaban a cargo mayor responsabilidad, pero hay que mirar hacia el futuro, y no solamente en lo deportivo, aunque yo creo que las instituciones en Chile fundamentalmente son de fútbol, independientemente que Vial tiene otras ramas y todo eso, como decía Héctor, que hay socio rama, socio esto, socio lo otro, pero el fútbol es el que mueve un poco el club, ¿no? Es la cara visible del club. Si el fútbol anda bien, todo anda bien. Si el fútbol anda mal, bueno, por supuesto, vienen las quejas y todo eso. Yo le quiero preguntar por los campos deportivos de Chiguayante. Vial tenía un orgullo con respecto a esos campos deportivos en una época. En verano iba el socio a la piscina, podía ir a tomar mate, qué sé yo. Tenía para entrenar el plantel profesional. Y ahora está todo abandonado eso. ¿Se va a recuperar eso? ¿Tiene usted como meta también?
13: Le tengo una buena noticia, Hugo.
1: A ver.
13: Este directorio y el anterior ya viene trabajando con algunos miembros del directorio anterior, y hoy día se está sembrando la cancha principal de
1: los campos
13: deportivos. Se está sembrando, ya está en la primera etapa. Pretendemos este año, no sé, octubre, cuando empiece el tiempo bueno, estrenarla, por lo menos para entrenar en Chiguayante una o dos veces, porque una cancha de pasto hay que cuidarla un poco más. Hoy día prácticamente todos los planteles, todos los deportes entrenan en cancha sintética, ¿no? Si empezamos a mirar. Pero nosotros hoy día estamos, es un trabajo largo también, como lo dije, no se va a dar mañana, pero sí tenemos, obviamente, dentro de un objetivo recuperar los campos deportivos de Chiguayante, en el sentido de que nunca han dejado de ser de Vial, están a resguardo,
1: sí, sí.
13: ¿Cierto? Lo sabemos todos. Pero sí, hoy día estamos ya con un proyecto en eso, gracias a un socio, un vialino muy comprometido, que es Aníbal Zagal, que dijo, perfecto, vámonos en este proyecto, tratemos de resembrar la cancha al principio, así que hay gente trabajando, ustedes pueden ir, y hay gente que está intentando recuperar por lo menos la cancha principal, que es donde podría entrenar perfectamente el plantel.
1: Y la infraestructura después, ¿no? Llámese piscina, infraestructura
13: paso a paso,
1: adecuada.
13: Paso a paso, yo creo, es un trabajo largo, es un trabajo que si hubo un abandono por más de 30 años, difícilmente podríamos hacerlo de un año para otro, pero está dentro de los objetivos poder trabajar en eso, y ojalá, si no en este directorio, en los que vienen, poder llegar a tener los campos deportivos que tuvo en algún momento, donde íbamos los veranos a tirarnos a la piscina con el,
1: así
13: con
1: es,
13: el escudo del Vial debajo del agua, esa cosa que estaba ahí. Entonces trataremos de por lo menos sembrar, valga la redundancia, la semilla para que los campos deportivos puedan llegar a ser lo que fueron, o mejor que aún lo que fueron en los años 80, 90.
1: Y entregarle algo al socio también, ¿no es cierto? Entregarle para que el socio en el verano vaya y disfrute. O sea,
13: por supuesto, sí. Bueno, usted nacido en Argentina, sabemos que los clubes, yo también he tenido la oportunidad de recorrer distintos clubes en Argentina, de distintas divisiones, a sus clubes, a su infraestructura, y son entidades sociales, son entidades donde el barrio, por eso se identifican tanto con sus barrios ellos, ¿ah? Que el equipo del barrio D, es así, o sea, en la Avellaneda hay dos, que están una cuadra en la otra, afortunadamente tuve la oportunidad de conocerlo, y son los equipos de los barrios, donde no solamente está el estadio, está la cancha de entrenamiento, está la piscina, está un lugar donde partir, hay juegos para los niños, hay un montón de cosas donde la gente va el fin de semana y hace su vida ahí. Ojalá algún día, en el corto, mediano o largo plazo, podamos replicar eso como lo tuvimos en algún momento. Yo creo que por ahí va, o sea, ese es uno de los objetivos, no solamente este director, imagino que y un sueño de todos los vecinos por lo demás.
0: Don César, bueno, dimos a conocer los nombres de quienes integran el directorio, pero entiendo que el expresidente Rolando Ramírez también va a continuar, digamos, colaborando a partir de la presencia en una comisión de ética, ¿no?
13: Por supuesto, nosotros hoy día no estamos en condiciones de excluir, ni nadie se excluya. O sea, hoy día, Vialino, ya dijimos, buscamos, esta asamblea la buscamos por un montón de tiempo. Buscamos por un montón de tiempo hacer descongestionar el ambiente. Sí. Pero eso quiere decir que alguna vez descongestionar el ambiente, todos los vialinos tienen que ponerse detrás de, no solo este director, sino que detrás de la institución y colaborar. Y afortunadamente la gente que ha estado un poco distante del club ha vuelto porque se ha ilusionado igual que todos los hinchas. Nosotros como hinchas, yo me considero un hincha, yo hasta hace 3 días era un hincha más. El día martes pasé a formar parte del directorio, ayer fue miércoles, elegido presidente por el directorio, y hoy día estoy ejerciendo esa labor. Pero hace 3 días yo era hincha y pensaba exactamente igual lo que piensan los hinchas hoy día. La unión del club es lo más importante, no hay otra forma, no hay otra forma. Y la unión del club los involucra a todos, a todos,
2: ¿qué pasa? Los
13: anteriores, actuales y futuros.
2: Interesante eso que acabas de decir, en el sentido de hasta hace 3 días era hincha. Porque ahí es donde se nublan algunos dirigentes cuando siguen siendo hinchas, siguen actuando como hinchas. Pero quiero ir ahora a lo más actual, a la parte deportiva. Comenzamos hablando de los 5 compromisos que llevan con mucho éxito. Pero coincidentemente, y conocedor del tema ahora, el Fernández Vial anuncia a su preparador físico en aquel momento y empieza a recuperar terreno Fernández Vial. ¿Tiene que ver poco o mucho la presencia del preparador físico que integraron ustedes justamente hace más o menos el tiempo que llevan de éxito con Fernández Vial?
13: Por supuesto tiene que ver, todo aporte de un profesional que venga con la experiencia que José Luis tiene, él fue preparador físico del básquet por mucho tiempo, la preparación física es un tema que yo manejo claramente, tiene que ver, si bien es cierto teníamos un solo preparador físico para 25 jugadores, era complejo, nuestro preparador físico anterior, si bien es cierto, joven, tenía todas las ganas, pero a lo mejor no tenía a lo mejor la experiencia ni los conocimientos para poder aportarlo, y eso es normal en un profesional joven. Cuando lo de Héctor Arrejón, yo lo conozco de muchos años, yo jugué por periodismo en la época de universidad, porque periodismo pertenecía a la Facultad de Humanidades y Arte.
2: Exactamente, sí.
13: Y yo jugué, fui arquero de periodismo muchos años, porque la educación física no tenía cabida, porque eran todos futboleros.
2: Exacto.
13: Así que sí. La experiencia cuando uno sale de la universidad no es comparable con la que podemos tener hoy día, sí,
2: es verdad,
13: ustedes,
2: eso,
13: nosotros y todo. Entonces,
2: yo ya estaba de profe cuando se hizo el cambio a la Facultad de Ciencias Sociales y ustedes eran de Humanidades.
13: Yo había egresado en ese tiempo, sí. Y a mí me llevó un muy buen amigo suyo, que no voy a decir el equipo que es hincha, sí, que fue Jorge Regada.
2: A ver, su compadre.
13: Mi compadre Jorge Regada, somos amigos de la infancia, vecinos de casa.
2: Tu compadre.
0: Don César.
2: Tu compadre cruzado.
0: Le pido, por favor, don César, que nos pueda acompañar un minutito porque vamos a hacer una pausa y vamos a retomar. Perfecto. El diálogo. Quedan algunos temas que queremos seguir contando. Volvemos enseguida.
13: No hay problema.
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12: 14 horas, 20 minutos.
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0: Sigue Femenina, sigue Deporte Manía. Hoy conversando con César Torres, presidente de Arturo Fernández Vial, con nosotros. Don César, bueno, antes de irnos a la pausa, usted planteaba algo de que en Fernández Vial no sobra nadie, esto a propósito de la continuidad de Rolando Ramírez, o del retorno, ¿no? Porque ha renunciado al cargo de presidente, pero seguía activo ahí como socio. Tiene que ver con dos nombres propios. ¿Cuál es la situación de Marcelo Mena y de Fernando Rojas, que sabemos han generado, digamos, mucha discrepancia entre algunos socios a propósito del rol de Mena dentro del directorio y también el que tuvo en los últimos meses Rojas?
13: Sí, ellos formaban parte del directorio hasta hace antes de la asamblea y la asamblea resolvió que no fueran más parte del directorio. Es súper simple. Los motivos, y los conocemos todos, situaciones que teníamos que investigar, que no podemos hacer un juicio de ningún tipo, sino que tendremos que investigar. Hoy día ellos forman parte del director de la institución, son vialinos igual que todo el mundo, que todos nosotros, también los necesitaremos que estén a red nuestro, pero hoy día ellos están, el directorio se renovó y ellos no son parte de él.
0: La Comisión Revisora de Cuentas, ¿cómo se activa? ¿Comienza a trabajar una nueva Comisión Revisora de Cuentas? ¿Se va a hacer alguna auditoría a la gestión de los últimos meses o borrón y cuenta nueva? Entonces.
13: No, borrón y cuenta nueva no. Nosotros tenemos que, como les decía, nos venimos sentando en este momento. Vamos a investigar todo lo que hay que investigar. Y haremos en la última asamblea hubo voluntarios que quieren hacerse cargo de esta revisión hacia atrás. De las situaciones que puedan estar en duda, y claramente queremos aclarar, esto es importantísimo aclararlo, pero sí, lo que no podemos hacer nosotros es hacer un juicio de valor de ninguna de las personas que hoy día ya no está. Hoy día ellos han trabajado con la institución, han sido gente que se ha sacrificado, que ha sacrificado su vida, al igual que la empezamos a hacer de los que formamos parte del directorio hoy día. Y obviamente lo que tengamos que investigar, los antecedentes que tengamos que recabar, lo haremos de la con la formalidad que corresponde. Hoy día, uno de los objetivos de este nuevo directorio es actuar bajo la formalidad. O sea, ahora, basta del amateurismo, entre comillas. Necesitamos ser profesionales en esto, necesitamos profesionalizar. Seguramente vamos a cometer un montón de errores, seguramente va a haber, el camino va a tener muchas curvas, va a ser complicado, pero sí, por lo menos tenemos las ganas de actuar desde la formalidad, desde la transparencia, con los hinchas, con la hinchada, y tratar de poner las manos en el frente y decir: aquí estamos trabajando, esto es lo que estamos haciendo, esto es lo que podemos hacer, esto no lo podemos hacer. O sea, hay un montón de cosas. Nos encantaría decir Vial 2030 jugando Copa Libertadores. Entendemos que para hacer algo así es prácticamente una quimera, es prácticamente imposible, porque es un proceso largo de llegar. Entonces, no podemos ilusionar al hincha con cosas que no podemos cumplir, pero sí podemos comprometernos a lo inmediato. Lo inmediato hoy día es continuar con la competencia administrativamente, ordenar el club, y obviamente que tenemos que investigar todo lo que hay que investigar por el bien de la transparencia de nuestro club. Nadie está haciendo un juicio, nadie está culpando a nadie, pero sí, lo que haya que revisar, lo revisaremos.
2: Estamos conversando aquí en Deporte Manía de la Radio Femenina con César Torres Lavados, que es el nuevo presidente de la Corporación Arturo Fernández Vial. Ahora, en relación a la pregunta que hacía acerca hace un instante, por dos personas, tengo entendido, César, que el señor Mena va como coordinador a la fundación. ¿Qué relación tendrán ustedes con la Fundación Arturo Fernández Vial y la Corporación Arturo Fernández Vial?
13: La Corporación Arturo Fernández Vial es el paraguas grande. Hay una fundación que se realizó en algún momento producto de todos los problemas administrativos que la corporación tuvo, y como existía flujo de dinero respecto a proyectos, se tiene que crear esta fundación con un ruta aparte. Esta fundación se dedica principalmente a las ramas deportivas que ustedes ya conocen, que tenemos tenis de mesa, karate, y funcionan un montón de ramas dentro de eso. Nosotros, como lo repito, lo vamos a necesitar a todos. Aquí nadie puede ser excluido. Mientras no se investigue lo que haya que investigar, mientras no se sancione lo que haya que sancionar, hoy día todas las personas son vialinos y con ganas de trabajar por el club.
2: Correcto, eso está claro, pero yo voy a lo otro. La fundación va con su RUT, la corporación va con su RUT. Los dineros que van a ingresar entonces, como socio rama, ¿van a ingresar a la corporación o van a ingresar a la fundación?
13: Ahí hay una confusión. El socio rama, que le llaman ustedes, fue...
2: No lo llamamos nosotros, lo llama Fernández Vial.
13: Bueno, que le llama Fernández Vial.
2: El señor Ramírez rama,
13: que acaba de nombrar usted, digamos, a eso me refiero.
2: Ah, perfecto.
13: El socio rama que acaba de interferir es el socio rama de fútbol. Él paga 5.000 pesos y tiene el beneficio de comprar su entrada a 3.000 pesos. Ese es el socio rama, un socio rama. Existen socios rama tenis de mesa, existen socios rama Wallboard, existe el socio rama de todas las patinajes, de todas las otras entidades o deportes que se realizan dentro del alero de esta fundación. El socio rama de fútbol tiene ese beneficio, paga 5.000 pesos actuales y tiene acceso a una entrada de 3.000 pesos en el estadio. El socio institucional es un tema que estamos conversando con el directorio, que lo conversaremos luego, nos estamos sentando, repito. Paga 20.000 pesos hoy día, y él tiene derecho a voz y voto en la asamblea de las decisiones que se tomen a nivel corporativo. ¿Ya? Lo que hoy día queremos hacer nosotros es un poco abrir eso. Hay una discusión, hay una solicitud de muchos hinchas de bajar esa cuota, de ver cómo podemos integrar más gente. Quizá, pienso, estoy hablando en forma personal, hoy día no hemos conversado nada de esto con el director, lo tenemos en tabla. A lo mejor hacer distintas categorías de socios y buscar esa unificación. Pero los socios rama son socios rama de cada uno de los deportes. A eso me refiero. Y en cada uno
2: Entonces, ¿cada uno de los deportes tiene su RUT propio?
13: No, están.
2: Porque alguien no tiene todos. Que controlar el dinero.
13: Los socios rama van con la corporación. Los socios de los otros deportes van en la fundación.
2: No, por eso, no, de los otros deportes, digo yo, un socio del patín hockey.
13: No, están bajo el alero, porque la mayoría son proyectos gubernamentales que se han conseguido por intermedio del gobierno regional, de IND, entonces se ejecutan proyectos para esas mismas ramas del club.
2: Pero, claro, discúlpenme, hago lo último. Socio patín hockey, eternamente vialino el patín hockey, ¿verdad? Sí. Desde los Obregón hacia arriba y hacia abajo. Quiero ser socio del patín hockey Fernández Vial. ese dinero, ¿quién lo controla? Si socio Rama Patín Hockey, ¿quién lo controla?
13: La rama de Patín Hockey tiene su directiva,
2: tiene que tener su propio RUT.
13: Lo que no tiene es un RUT propio, sino que funciona bajo el alero de la corpora, de la fundación, pero sí manejan sus fondos directamente de directiva.
0: Sí, ahora imagino que la fundación debe rendir cuentas, ¿no? De los fondos rendidos, al margen de la institución que le entrega esos fondos, ¿los entrega también en una rendición a los socios institucionales, quizás, o no?
13: Claro, todo eso está dentro de la formalidad de cualquier institución. Cualquier institución hace la rendición de los gastos en el momento que corresponda, me imagino.

0: intereses de la corporación con el abogado González en este ámbito, haciendo frente a los escritos presentados desde la SADP?
1: O sea, nosotros somos la corporación hoy día, presentamos un recurso el cual fue sancionado hace muy poco por la primera sala, donde se nos dio la razón y la primera sala dictaminó que el club vuelve al hincha, por decirlo en forma coloquial. Y hoy día, claro, la Sociedad Anónima Deportiva está en su derecho de poder apelar, y veremos si las cortes correspondientes van a aceptar esa apelación, y si se la aceptan la defenderemos nuevamente como corresponde, como tiene que ser. Llegaremos hasta la última instancia porque creemos que estamos convencidos de que la Sociedad Anónima Deportiva es la principal causante del momento que estamos hoy día. Si bien es cierto, como bien lo dijimos, hay administraciones deficientes, etcétera, pero la Sociedad Anónima Deportiva es la que no pagó sueldos, la que no pagó la mensualidad que tenía que pagarle a la corporación. O sea, creo que tenemos toda la razón, y yo creo que ustedes también no las encuentran, independientemente de que su opinión sea imparcial, pero tenemos toda la razón, y ya la primera sala nos dio ese impulso. Entonces tendremos que llegar hasta la última instancia. Nosotros tenemos que recuperar el club para los hinchas y desde ahí renacer de nuevo, empezar a trabajar.
2: Don César, Hugo. Sí, breve, Sergio. Claro, usted viene recién asumiendo, hace 3 días era hincha, y como hincha me imagino que le exigía a los que estaban en el gobierno del club en ese minuto desaparecer rápido de esta categoría. Vial es un grande, yo siempre digo que es un grande de la categoría, en cualquier categoría que esté, pero no puede vegetar en tercera B. O sea, así como Concepción en su época dijimos exactamente lo mismo y salió afortunadamente rápidamente para volver al fútbol profesional, me imagino que ustedes deben tener metas también, no se van a fijar metas, ahora tú vienes asumiendo, pero a corto, mediano plazo, ¿no? Porque no pueden vegetar en esta división, me imagino.
1: Es un hecho. Nosotros queremos estar lo antes posible en el profesionalismo, que es lo que buscamos y es lo que queremos. Claramente, Concepción no se ve tan rápido. Se demoró más de 10 años en llegar a la primera división. Fueron 10 años que Concepción fue desafiliado hasta que llegó a primera división. Entonces, son procesos largos, son procesos complejos, son procesos que involucran lo administrativo, lo deportivo. El tercera B es una apuesta. Tercera B es una apuesta. Tú no puedes contratar jugadores de tercera B que Guachipato nos manda a préstamo toda la proyección de Guachipato. Que venga toda la proyección de Guachipato a jugar por la proyección de el mejor equipo de Chile, Colo-Colo. Santiago Wander, campeón de la Libertadores. Santiago Wander, hacemos un convenio, nos entregan todos sus jugadores de préstamo y salimos campeones lejos en tercera B. Pero no es así, porque los clubes hoy día, profesionales, no ceden a préstamo a clubes de ANFA, porque pierden su calidad de profesionales. Por tanto, ellos llegan como agentes libres y nadie, ningún club, va a soltar a un jugador de 18, 19, 20 años,
0: claro,
1: que está ya con proyección, y lo va a soltar porque el jugador hoy día en Vial, en cualquier equipo de tercera B, la va a romper, va a hacer 40 goles y lo toma Melipilla, Coquimbo Unido, y se lo lleva y no tiene nada que alegar. Solamente pagar los derechos federativos, que es un porcentaje menor. Entonces, los clubes profesionales, ¿quiénes son los jugadores de tercera B hoy día? Son agentes libres de menos de 23 años. ¿Qué quiere decir que son agentes libres? Que no venían con contratos profesionales o que quedaron sin contrato en su momento. Y jugadores que provienen del fútbol amateur. O jugadores de más de 30 años que ya hicieron su recorrido en el fútbol profesional y terminan recalando en clubes de su región, de su ciudad, en donde ellos pueden desarrollarse. O sea, la tercera vez es una apuesta. Uno no podría decir mañana vamos a traer a los mejores jugadores de menos de 23 años de Chile, porque esos mejores jugadores primero están en el profesionalismo, los que no están en primera están en tercera vez, el segundo filtro, el tercer filtro es la segunda división profesional. El cuarto filtro vendría siendo la tercera A y el quinto filtro recién de la tercera D. Claro, entonces, claro. Son apuestas. Nosotros buscamos jugadores que hayan tenido un recorrido en tercera división, llegaron jugadores de Argentina, ¿verdad?, que habían estado en clubes de acá de la zona. Intentamos buscar, pero son todos jugadores menores de 23 años.
3: Presidente, pero Deportes Concepción volvió en 3 años.
1: Sí.
3: En 3 años volvió Concepción, no en 10.
1: Sí, pero la desafiliación, ¿cuándo fue?
3: Ah, no, pero ustedes están compitiendo, a eso voy yo, ustedes están compitiendo, lo comparo con Concepción, compitiendo. Lo que planteaba Hugo justamente para saber qué proyección tenía, compitiendo. Concepción, sí, compitiendo.
1: Nosotros lo que menos queremos hacer...

0: hacer es hacer una comparación con el símil de la ciudad. Nosotros queremos vivir nuestro propio proceso. Si ese proceso va a involucrar 3 años, sería maravilloso. Si el proceso involucra 5, producto de que vamos a la vez ordenando nuestra casa y buscando la mejor forma de llevar la institución, tendrá que ser en 5. Esperemos que no sea más que eso. Buscaremos los objetivos y tenemos un plus. Y como ustedes lo acaban de decir, Fernando Vial es un equipo grande.
1: Sí.
0: Entonces, ese jugador, firmar en sin desmerecer a ningún equipo, en cualquier otro equipo de la tercera B, y firmar en Fernández Vial, o sea, o participar de Fernández Vial, prefiero hacerlo en Fernández Vial. Porque hay una vitrina, porque hay algo distinto, porque es un equipo que por lo menos donde juega en la tercera B local. Entonces, nuestra hinchada afortunadamente nos ha acompañado siempre. Si bien es cierto, los resultados hacen que baje un poco la efervescencia, el hecho de no jugar también, pero yo estimo que Vial debiera competir con 2.500 o 3.000 personas en el estadio todos los domingos. Eso debiera ser en un escenario regularmente bueno. Entonces, recuerden ustedes que hace unos pocos años atrás, cuando Vial sube con Salamanca en el estadio de Collao, había 20.000 personas.
2: Sí, claro.
0: Entonces, podemos optar a eso. Sabemos que el vialino está ahí. Lo que también vemos es que el vialino está mirándonos de reojo, ¿no? Porque no se atreve todavía a participar, a ir a la cancha, a gastar sus 5 lucas por un partido de tercera B. Entonces, hoy día tenemos que tener la paciencia necesaria. Si subimos en 3 años sería maravilloso, espectacular, que es lo que queremos todos. Pero mal podría decir yo que en 3 años más vamos a estar en primera A. Mal lo podría hacer. Sería irresponsable de mi parte. Hoy día lo que sí puedo decir es que vamos a trabajar para que así sea. Intentar que por todos los medios que Vial deportivamente llegue lo antes posible al profesionalismo. Pero mal podría yo prometerle al hincho hoy día decirle que en 3 años más vamos a estar en la primera B, porque eso no es así.
2: Agradecemos este tiempo con...
0: No es una realidad que a lo mejor pudiéramos abordar hoy día.
2: Sí, se entiende. Don César, muchas gracias por esta conversación con Femenina FM, la primera de muchas seguramente a propósito del desarrollo de su gestión. Que le vaya muy bien.
0: Muchas gracias a ustedes. Solamente darles un pequeño aviso a los vialinos, que lo estaba repitiendo. Las entradas para el partido con Iberia en Los Ángeles son 300. Estamos haciendo la gestión para que las 300 entradas se vendan en Concepción, ¿ya? Por un tema de seguridad, por un tema de no hacer fila fuera del estadio. Sabemos que hay un historial no muy bonito entre las dos barras, entonces queremos, digamos, evitar en conjunto con el presidente Iberia, que estuvo hablando un poco con él, van a hacer toda la gestión posible para que las entradas se vendan a partir de mañana a la tarde acá en Concepción. No es seguro aún, pero por lo menos la gestión está hecha.
2: Así mañana, que
0: muchas
2: mañana
0: gracias a ustedes por darme el tiempo. Estoy a la disposición de ustedes para cuando estimen conveniente.
2: Muchas gracias, que le vaya muy bien.
0: Hasta luego.
1: Chao, hasta luego.
2: Gracias para César Torres, el presidente de la Corporación Arturo Fernández Vial. Ya sigue con ustedes Deporte Manía por Femenina.
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7: 14 horas, 41 minutos.
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2: 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Don Hugo Guillermo Grignafini, mientras se disputaba la Copa del Mundo, también se disputaba Copa Chile, un torneo así que es. Dio tempranamente eliminados a Universidad de Concepción y a Huachipato. El primero, que está en periodo de vacaciones, vuelve a los entrenamientos el próximo lunes, doble turno la próxima semana, a intertemporada, porque tú sabes que el campeonato vuelve el 25. Y Huachipato, que va a terminar su participación este domingo ante Temuco, con algunos jugadores que no van a estar, siguen sus procesos de recuperación, lo de Castro, lo de Odriozola, no va Silva a propósito de la recuperación también, un jugador que viene con una sobrecarga, Maxi Rodríguez también evolucionando. El diagnóstico es claro que ahí faltan jugadores, por eso es que van a salir, fíjese, en Huachipato al mercado. Y el otro es Deportes Concepción, un equipo que sí clasificó a la próxima fase del torneo. Cuentas alegres ha sacado el técnico, lo hemos escuchado estos días a Fernando Díaz, que habla de que esto implica, por ejemplo, que están satisfechos con los laterales, con los extremos, y van a apostar eventualmente por solo incorporar un jugador más a los tres con los que han logrado cerrar. ¿Cómo ves el panorama de los equipos de primera que compitieron en Copa Chile?
8: Bueno, a la distancia seguí los triunfos de Deportes de Concepción sobre Huachipato, ¿no? Jugando en la higuera, porque Concepción hizo de local en la higuera. Ahora, es bueno que algunos jugadores se han ido recuperando y que fundamentalmente lo escuchaban ustedes también, en el caso de los aleros, de los punteros, ¿no es cierto? Pero Concepción no puede tampoco confiarse mucho y necesita reforzarse en los que en los puestos que el técnico estime conveniente. Va a ser muy dura la segunda rueda, muy dura. Concepción tiene como meta un solo objetivo, que es permanecer en la categoría. Y para eso tiene que afinar bien la orquesta, ¿no? Afinar bien aquellos que le tienen que dar armonía al equipo. Y tiene que tratar de comenzar bien el campeonato en la segunda rueda porque tiene 3 partidos de local. Esos 3 partidos de local van a marcar, sin lugar a dudas, la pauta de lo que puede ser el futuro del campeonato. Si Concepción arranca bien, con O'Higgins de Rancagua, ¿no es cierto?, con Católica y con la U de Conce, creo que son los tres partidos que tiene en el Estadio Municipal, bueno, entonces eso le va a dar un respiro, un aire, una tranquilidad como para trabajar en el resto del campeonato. Si no arranca bien en esos partidos, nuevamente va a estar, ¿no es cierto?, con ese temor de perder la categoría. Por eso que es bueno que algunos jugadores hayan recuperado la memoria, habrá que recuperar a otros, muchos tendrán que mantener el rendimiento y bueno, y el que llegue tendrá que adaptarse y dar el máximo para que Concepción definitivamente pueda terminar la temporada con relativa tranquilidad. en una medianía de la tabla que le permita no jugar con el apremio de tener que salir a todo o nada en cada partido, porque quedó demostrado en la primera rueda que fue algo, no digo traumático, pero sí preocupante, a tal punto que le costó la cabeza a un par de técnicos, ¿no?
2: Sí, bajo esa lógica, Héctor, a tu juicio, ¿qué es esperable en el duelo que va a cerrar la participación en la primera fase, en la fase de grupos de Deportes Concepción este domingo ante Puerto Montt?
9: No sé con qué formación iba a entrar Fernando Díaz, pero tomando sus palabras, él quiere seguir afiatando lo que puede ser la oncena para enfrentar a O'Higgins el primer partido de la vuelta, del retorno, y después a Universidad Católica. Entonces quiere ir con los mismos. Va a variar, claro, en uno, probablemente de los jugadores sub-21, porque el otro es Dylan Varas, que es como el dueño de esa categoría fútbol, por su presencia como marcador izquierdo y punto. El otro, yo digo, podría darse quizás con el Nico Fuentes, pensando en que Dávila con Sandoval tendrán que ejercer derechamente tareas más claras en relación a la ausencia de Enríquez. Entonces, capaz que ahí aparezca también el Nico Fuentes, no sea. El Fernando Díaz ha hecho rotar la posición de sub-21. Ahora, de cara al futuro, obviamente que la Copa Chile es para competirla, ojo, es para competirla.
2: Sí, una lectura que no tenían todos los clubes de primera, Hugo Briñafini, tal cual uno lo ve reflejado también en las tablas de posiciones del torneo.
8: Sí, lo que pasa es que los resultados te van dando la pauta, si está para competir, si está para preocuparte o si está para participar. Y los resultados le han hecho a lo mejor cambiar esa percepción a Deportes Concepción. Ahora que está clasificado, se le puede abrir el apetito y puede apostar ahí. Los clubes que no hicieron una buena campaña, por supuesto que rápidamente desestimaron lo que es la Copa Chile y están más preocupados de lo que va a venir ahora en el campeonato oficial. Ahora, hay orden de prioridades, sin lugar a dudas. Ese proyecto dice que está para competir, claro que está para competir y para pelear algo ahí. Pero la prioridad fundamental es mantener la categoría. Yo parto por ahí. Ahora, si se da lo otro, bienvenido sea, si tampoco hay que desecharlo. Si vos te das cuenta de que se han bajado algunos grandes, algún equipo que los que están ahí participando a lo mejor no son más que tu plantel, entonces ya uno también se atreve, pero la prioridad es la otra. El campeonato que comienza dentro de poco, ahí hay que hacer buena letra, ahí hay que afianzarse, ahí hay que ganar. Ahí hay que mantener la categoría, porque eso significa mucha plata también, ¿no? Y mucho esfuerzo que se hizo para lograr el objetivo de retornar a primera. Entonces, si lamentablemente sucediera lo que nadie desea, que sería bajar nuevamente a la primera B o al ascenso, bueno, se perdería rápidamente lo que se logró con mucho esfuerzo. Entonces, yo creo que la prioridad, el objetivo primario, fundamental, es mantener la categoría. Y después, de reojo, bueno, si se da algo en la Copa Chile, bienvenido sea también, porque también puede generar recursos, ¿no?
2: Bueno, tú sabes, Hugo, que Deportes Concepción tenía la posibilidad de ir hasta por 5 refuerzos, ¿no? El primero fue el Chapa Martínez, el volante, considerando la lesión de Jonathan Rodríguez. De hecho, fue el primero que llegó, ya debiera estar disponible. De hecho, ya tiene 2 presencias en banca, considerando también la salida de Sepúlveda en esa zona, en fin. Llegó Riquelme para hacer el relevo de Dylan Varas, un jugador que había estado en Colo-Colo y en Everton Viña del Mar. Llega otro delantero también, buscando un relevo para cubrir la salida de Ángel Guilar, derechamente, lo que ocurre con Diego Acosta. Y queda todavía el espacio, tienes 2 espacios disponibles. A tu juicio, Hugo Briñafini, ¿qué le falta a este Deportes Concepción para aprovechar, si es que termina concretando? Porque para el técnico da la sensación que de los 2 restantes podría utilizar solo uno más solamente. ¿Qué le faltaría a Concepción para ser más sólido, considerando, entre otras cosas, que te fue el Banana Suárez? No lo va a reemplazar tampoco, no va a reemplazar por otro central, digo.
8: Bueno, si no va a traer otro central, habrá que mirar a alguien del medio hacia adelante, porque, no sé, los laterales deben estar conformes con la...
2: Digo estar conforme.
8: Ya, bueno, fue algo que estuvo en duda, ¿no es cierto?, durante mucho tiempo, por rendimiento. Si se recuperan los jugadores en cuanto a su nivel, por eso debe estar tranquilo en cuanto a los laterales. Entonces, buscar en el medio o arriba una alternativa ofensiva, pero no es fácil tampoco, porque traer por traer, hay que traer a alguien que sea superior a lo que está. Porque para formar parte del plantel, no sé, para traer algo que es similar a lo que se fue, no, no, no, no aporta. O sea, tiene que traer a alguien que sea refuerzo, ¿no? Como decimos nosotros, no que forme parte del plantel, que sea un refuerzo. Y para eso.
9: Perdona, Huguito, perdona. Mira, sí. Aquí hemos hablado con Sergio durante los últimos programas de este tema. Y obviamente a ti te toca. El tema del portero. ¿Se vería bien que Deportes Concepción se quedara con solo dos porteros para la competencia? Dos porteros que pueden ser super titulares, más un cabro joven seguramente, eliminando a uno de los tres que están hoy día. ¿Es arriesgado o no?
8: Yo no lo haría. En la situación que está Deportes Concepción, yo no lo haría. Yo me quedaría con tres porteros que me den cierta garantía. Se puede dar que no se te lesione ni uno. Perfecto, pero ¿qué pasa si se lesiona uno y el que juega tiene una lesión o una suspensión y le va a tocar a un chico? Y cuando vos estás peleando la permanencia en categoría, yo prefiero no arriesgarme en ese puesto, por más que haya un tercer arquero que no juegue nunca, qué sé yo, que gane buen sueldo, pero yo prefiero esa tranquilidad, dormir tranquilo con tres arqueros que en cualquier minuto, yo sé que si tengo algún problema físico de suspensión, el tipo va a entrar a la cancha con la trayectoria y con la experiencia, que no la va a tener un chico, que yo no estoy en contra de los jóvenes ni los chicos tampoco, pero es un puesto muy, muy, muy complicado. Yo no me desprendería de uno de los tres porteros que tiene Concepción en este minuto.
9: Ya, ese mismo plano, te llama la atención que en este minuto, también es interrogante que nosotros tratamos de resolver con Sergio durante todos estos días, no es citado Dutra, no es citado, no, en chilensis se dice no lo agarran ni en bajada. ¿Te llama la atención?
8: Bueno, claro que me llama la atención, porque Dutra llegó como gran figura, es un buen portero que ha estado en equipos grandes donde ha jugado y cuando arrancó bien, se hablaba maravillas de él. Después tuvo algunos partidos flojos, como lo puede tener cualquier arquero y cualquier jugador. Ahora yo no sé si está borrado o no lo citan por esto, porque en algún minuto tampoco el tercer arquero era citado. Cuando son tres arqueros, el técnico puede optar de ir rotando el suplente, ¿no? Para motivarlo, para porque se supone que están entrenando a la par, que andan bien, no son arqueros de grandes diferencias entre uno y otro, entonces están todos parejitos ahí peleando. Entonces, una manera de motivarlo es que vaya rotando, si vos estás conforme, porque si yo con Araya, bueno, los otros dos que vayan rotando para que estén motivados también, porque esto de entrenar toda la semana, y el arquero desgraciadamente no es como el jugador de campo, y lo hemos dicho 20 veces, el jugador de campo puede entrar 15, 20 minutos, media hora, una hora, o sea, tienes excitado en la banca, pero si hay tres arqueros, no pueden ir dos arqueros en la banca, como en el Mundial, que de repente ahí están todos citados y puede haber hasta dos arqueros, pero en todo caso, si no se desprende del portero, la motivación es ir rotándolo, que aparezcan, eso lo maneja el técnico, ¿no? Uno puede tener este tipo de opinión, pero no es bueno mantenerlo al margen, pero si está al margen porque está cortado, porque vos querés que el tipo se canse y diga, oye, como no me tiene en cuenta, me voy, qué sé yo, no. Lleguemos a un acuerdo, no sé si esa será la filosofía o el motivo, pero de lo contrario, yo lo estoy ahí motivando permanentemente, si es que quiero contar con él.
2: Es que pocas veces se da también este escenario, no es catastrofista, ocurre. Mira el primer semestre, por ejemplo, lo que pasaba con Huachipato. Huachipato partía con Rodrigo Odriozola, con Sebastián Mella, hasta con Zacarías, incluso, que luego sale, y después aparece Cristian Bravo, ¿no? Y se te lesionaron los dos porteros. O sea, allá por el mes de marzo, Odriozola no estuvo, después vino Mella lesionado, y ahí toma la camiseta Bravo, que había debutado, sí, el año pasado, en un partido con Cobresal, ya tenía un debut en primera división. Pero se dan estos escenarios, entonces el riesgo es demasiado si tú tomas la decisión de estar también con dos porteros, como Nicolás Araya en su primera experiencia en primera división, y Neri Veloso, que venía atajando también en categorías inferiores los últimos años. Por lo tanto, el riesgo...
8: Sí, pero Veloso, es demasiado. Pero Veloso era un arquero probado. Pero yo no sé quién es el arquero joven que está en Concepción, si a lo mejor es un chico como
2: de la proyección,
8: como Bravo, no. Como Bravo que aprovechó la oportunidad.
2: Ni siquiera citado, claro.
8: Entonces, sería muy riesgoso. Ahora, te digo por la situación que está Concepción. Ahora, si Concepción está en la mitad de la tabla, si ya no arriesgamos total, que si pasa algo, no vamos a correr riesgo de perder la categoría. Pero en la situación que está en Concepción, si te llega a lesionar un arquero de gravedad, como el caso del arquero Odriozola de Huachipato, que puede estar en varios partidos afuera, o una suspensión, o una lesión que sea menos grave, un desgarro nomás, que tenés que estar tres partidos afuera, bueno, es riesgoso, ¿no? Jugar con un solo arquero y el otro estar en la banca, un chico joven que asumir la responsabilidad. No todos son bravos, no todos son el arquero de Huachipato, que la verdad que ha sido una revelación que ha hecho olvidar rápidamente a los otros dos arqueros, ¿no? Y que seguramente está peleando la titularidad para quedarse definitivamente con el arco, ¿no?
2: Aunque... Hay unanimidad en el panel con respecto a que sería un gran error desprender ese cupo extranjero, porque tiene una necesidad hoy Deportes Concepción de liberar precisamente un cupo de extranjero.
9: A uno,
2: claro, exacto. Por lo tanto, o sea, en el panel aquí podemos, y si hacemos una encuesta, seguramente el público también, porque así lo ha manifestado también en redes, es preocupación que pudiera generar eventualmente la salida del meta brasileño.
9: Claro, para refrescar un poco la memoria, viejito, mira, Concepción tiene a Larribey, tiene a Grillo, tiene a Norman Rodríguez, tiene a Jonathan Rodríguez, tiene a Costa, el recién aparecido, tiene al Chapa Martínez y tiene a César Dutra. O sea, 7. Uno tendrá que ver Concepción cómo lo hace. Uno, ¿cuál de todos? Larribey están buscando que se nacionalice. No sé si alcanzará antes de la fecha correspondiente al cierre del libro de pases. Grillo no hay problema, se queda, Norman se queda, el otro Rodríguez se queda, Acosta viene llegando, Martínez viene llegando y llegamos a Dutra, ese problema.
8: Sí, claro.
2: Y ojo, también podría ser esto otro factor. Recordemos que en Deportes Concepción en algún momento se planteó el tema de Jonathan Rodríguez. Jonathan mejoró su rendimiento cuando estaba terminando la primera rueda del torneo. Vino esta lesión que lo tuvo fuera de la Copa Chile. El técnico siempre apuntó que cuando llegó Fernando Díaz, no se encontró, no había un jugador más allá de Jonathan que cumpliera el rol de ser un volante de corte, no los otros con funciones mixtas que pululan ahí, Dávila, Sandoval, Sepúlveda, en fin. La función de corte era solamente la de Rodríguez. ¿Y ahora tendríamos dos volantes de corte extranjeros también? En un puesto, digamos, porque claro, eventualmente se
9: Rodríguez podría terminar dando dos.
2: Va a tener en la banca uno. ¿Va a tener al Chapa en la banca o va a tener a Jonathan Rodríguez en la banca? También se va a dar
8: pero
2: eso.
8: Pero la diferencia es que ese jugador en la banca puede entrar permanentemente a suplantar al que está como titular, que es extranjero, o a cualquier otro. En cambio, el arquero no. El arquero lo va a tener sentado a lo mejor eternamente. Esa es la gran diferencia y la evaluación que deben estar haciendo, ¿no? Yo reitero, un jugador de campo puede ser mucho más útil. Porque un arquero extranjero en la banca permanentemente o como tercera alternativa, por eso lo están haciendo, no sé si estarán dudando, ¿no? Por eso deben pensar, bueno, el único extranjero que podemos cortar o llegar a un acuerdo es Dutra, pero el riesgo también, pero todo apunta de que ese es el nombre, ¿no? Aparentemente.
9: No sé, bueno, pero es complicado ese tema, históricamente complicado.
2: Y que consideremos también que Fernando Díaz participó activamente, dio el empujoncito para que se fuera por el Chapa Martínez, o si no, a lo mejor lo del Chapa no subiera. Entonces el técnico eventualmente ve condiciones en el Chapa Martínez que le pudieran servir más que tuviera hoy, por ejemplo, Jonathan, ¿no? Bueno, muchachos, vamos a hacer una pausa en Deporte Manía. Seguimos con más con ustedes también a través de YouTube en Femenina FM.
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2: 15 horas, 4 minutos.
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4: Bien, sigue Deporte Manía a través de Femenina FM. Hablábamos de jugadores que salen, jugadores que llegan. Bueno, hay novedades también en el fútbol de nuestra región del Biobío, porque un equipo que está haciendo bien las cosas, que viene con una racha importante de victorias en el torneo de la Tercera A, es Comunal Cabrero, el equipo que dirige Yuri Fernández y que es un muy buen jugador con ciclos recientes también en otras instituciones de nuestra zona, como el caso de Naval, Deportes Concepción lo recordarán, Provincial Osorno también. Ignacio Sepúlveda, que está en contacto con nosotros a esta hora en Deporte Manía. Qué gusto de saludarte, Ignacio. ¿Cómo estás? Bienvenido.
5: Hola, buenas. Saludos a todos. ¿Todo bien?
4: Gracias, Ignacio, por aceptar esta comunicación. Coméntanos de esta posibilidad, ¿no?, que se generó. Te llamó Yuri recientemente.
5: Sí, hace un par de semanitas o una semanita llegamos a un acuerdo, así que me pude integrar a los entrenamientos el martes, así que eso.
4: Buena posibilidad la que se te genera después de un ciclo, no sé qué balance haces de lo que fue tu paso por Naval también, Ignacio.
5: Sí, no, mal ciclo, fue un mal año en Naval, o sea, lo comentamos, yo tengo harta relación como con el cuerpo técnico y fue como un gusto amargo para todos por cómo se dieron las cosas, tanto deportivamente como en lo institucional y en la interna. Fue como bien el año bien difícil, como que nunca uno se puede enfocar en lo deportivo, entonces ahora de otra vereda ya enfocado como yo he estado trabajando todo este tiempo, entonces se me abrió una pequeña ventana como horaria en el trabajo como en la mañana, entonces para complementarlo me pareció una excelente posibilidad, porque igual entrenando, me gusta el tema del gimnasio, entonces además como creo que el equipo de Calero va bien, entonces una buena posibilidad para ambas partes.
6: Héctor. A ver, hola Ignacio, ¿cómo está el histórico, ¿eh?, de Deporte Concepción? Toque, gol y a celebrar. Bueno, parte de la historia que va escribiendo cada uno. En tercera A o en tercera B, la ANFA tenía una ventanita para poder ingresar algún jugador, si salían de una, a ver, ¿cómo decirlo?, de un rango del contrato, podían ingresar otros dos, pero eso ya se cerró. Así como Yuri contempla ahora la presencia de Ignacio Sepúlveda, Naval tiene, ya lo vamos a comentar también dentro de un instante. Esto que se da en tercera, Ignacio, es como lo que parecía antes el campeonato regional, que alguna vez tuviste que tener alguna idea, leer o preguntar, que se trabajaba, se contrataba como trabajador y se jugaba al fútbol, en todos los clubes que había en la región sur del país. Ahora, es una buena modalidad para ustedes en tercera división que se brinde esa opción justamente.
5: Sí, a todo el que se dedica al fútbol le da una buena posibilidad, y más aún con que el fútbol está difícil, la misma vida y gasto, entonces como en tercera división uno no se puede dedicar, por lo menos en mi caso, 100% a eso, pues hay que generar ingresos por fuera, entonces el complemento de ambas hace que hoy día yo esté jugando para Comunal Cabrero.
6: O los aportes que se están entregando en tercera división, por lo que uno ha recogido, están resultando en algunos casos relativamente interesantes. A veces más interesantes también en el fútbol de asociación, en el fútbol del club del barrio. Eso lo conoces, ¿verdad, Ignacio?
5: Sí, lógico. Igual tuve un par de propuestas para jugar en el barrio, pero como que igual me cuesta un poquito tomarme en serio, o sea, como que no me quiero comprometer como he estado amarrado toda mi vida, como a estar en un club, ser disciplinado, hacer las cosas bien, como que no, como que no iba a ser sincero, como que yo yendo a ir a jugar los domingos y no sé, por no estar cuidándome, no me sentía responsable yo hacer un jugador pagado y no me iba a jugar la vida, no sé si me explico.
4: Claro.
5: Pero obviamente que conozco la modalidad y la respeto igual, pues la respeto y por lo mismo hay gente que se toma muy en serio y en mi caso no era mi caso, entonces no, por lo mismo no me quise involucrar en una modalidad así.
7: Hola Nacho, ¿cómo te va? Buenas tardes.
5: Buenas tardes.
7: Yo me acuerdo, Colo-Colito, ¿no? Que llevó algunos jugadores y pagaban bien, bueno, estuvo hasta Arturo Sangüesa, estuvo jugando ahí.
5: Sí, pues, de hecho, yo ese año estuve en Temerino, pues jugamos contra él.
4: Sí, esto, ese partido.
7: Entonces, hay jugadores, por supuesto, los ex profesionales que a veces reciben una gratificación bastante interesante como para hacerlos mover e ir a jugar ahí.
6: ¿Ganas más que tercera, Hugo?
7: Perdón.
6: ¿Ganas más que tercera, te digo?
7: Muchas veces sí.
6: Sí.
7: ¿Tú vas a viajar permanentemente a Cabrero para entrenar, Nacho?
5: Sí, lógico, no me queda otra, porque el equipo entrena allá. De hecho, hoy día viajé y llegué hace una horita a la casa, así que igual tampoco es terrible.
7: No es terrible, pero te tiene que acostumbrar. ¿Van a entrenar permanentemente en la mañana o en la tarde? Porque a veces los técnicos tienen que adaptarse, ¿no es cierto?, a cosas como la tuya, que de gente que trabaja o que estudia. ¿Van a entrenar en la tarde usted en Cabrero?
5: No, en la mañana, y justamente me he acomodado porque no me haya como que haya quedado, por decirlo así, como sin trabajo en la mañana, entonces
7: justo
5: fue el momento indicado en que se pudo dar todo.
4: Ah, yeah. Excelente. Oye, ¿con qué te encuentras en este plantel? ¿Vienen de ganar? ¿Están en una racha buena? ¿O Paso, Toro también están anotando bastante? Es un equipo que colectivamente está siendo muy protagonista en la división. ¿Qué cuenta está pedido también específica, Yuri?
5: Bueno, primero te doy con lo del equipo, ¿no? El equipo súper bien, la verdad que, como se dice, están con toda la leche los muchachos, así que... Como que creo que el mediocampo y la delantera como que andan súper bien, es un juego súper asociativo, un juego que como que es fácil jugar, como que yo, como que lo que me pide el profe como complementándote es como que me quede en el centro, él me lleva de nueve, como ustedes bien saben, como sí. En mi inicio de carrera yo no jugaba de nueve, pero al pasar los años cada vez me fui tirando más al medio, cuando estuve en Osorno me tocó entrenar con nueve importantes como Orellana y Bielkevich. Claro. Y en el sistema no ocupaban extremos, como lo que siempre fui yo. Entonces, como que ahí me anduve fogueando. Igual el año pasado alterné. Y igual, como ya estoy más pesadito, no me desacomodo. Entonces, lo que me pide el profe es descargar y llegar al área de definir. Así que no me tengo que complicar la vida y tengo que apoyarme con mis compañeros, que al final ellos están haciendo las cosas bien, con los volantes, los extremos, el que viene de frente. Así que más que nada eso. La verdad que me encontré con una harta calidad en el equipo. Bueno, igual conocí a varios, con sí. Varios jugué en contra, con otros jugué, fui compañero, entonces igual sabía lo que me iba a encontrar.
4: ¿Viajas a Quintero? ¿Están en posibilidad de debutar el finde o no?
5: De momento no sé, como que en un ratito más debería tener como la certeza de eso.
4: Pero ya reglamentariamente inscrito y habilitado como para debutar.
5: Sí. Tengo entendido que sí.
4: Y al margen del trabajo físico en el cual tú estás trabajando a diario, digamos, no es un factor, en lo futbolístico, ¿no notaste mucha diferencia el volver a los entrenamientos?
5: O sea, lógico que no estoy al 100, pero la verdad que la cancha ayuda, la cancha ya corre bien la pelotita. Igual algo siempre jugué un par de campeonatos ahí con amigos, conocidos, entonces no es lo ideal, pero no estoy tan mal. Pensé que hasta aquí
7: podía Nacho. Estar...
4: Está bien.
7: Nacho, ¿por qué tú piensas que no anduviste en Naval? Por lo que tú estás diciendo, que no fue un buen año.
5: Sí, o sea, porque más que nada que el colectivo no andaba. Pues, como tú bien sabes, si el colectivo no anda, las individualidades menos. Pues yo me considero un jugador de equipo, un jugador colectivo, entonces no voy a agarrar la pelota, me voy a pasar a cinco y hacer un gol. Nunca lo hice ni lo voy a hacer, así que yo dependo del colectivo como eso. Así que, más que nada eso.
4: Sí, pero eso lo hablaban con el técnico, siempre fue, bueno, había muy buena relación con él, por lo tanto entendían ciertas características que no dependían de ti.
5: Claro, sí, como que igual el equipo sufrió hartas lesiones, hubo problemas como internos, la directiva anterior dejó el equipo tirado, la hinchada se nos fue encima, hubo problemas de jugadores, la mayor parte del plantel estaba como en una casa y tenían problemas, entonces
4: claro.
5: Todos los días llegamos en la mañana y pasa algo, entonces como que al final lo deportivo pasaba como segundo plano. Yo igual estaba estudiando en las noches, entonces igual estaba medio como que no voy a dedicarme 100% a eso, entonces más que nada con un sinfín de cosas que hace que uno no esté al 100 para rendir. Y aún así estuvimos ahí de entrada de liguilla.
4: Sí, pero,
6: oye, Ignacio, claro. Esa es la parte mala que nos cuentas ahora de lo que ha pasado en el último tiempo. Pero yo creo que el famoso gol aquel encollado en el arco sur, el histórico, ese te sigue siguiendo y se sigue persiguiendo, digamos, y es el que te llena un poco el alma futbolera, ¿no?
5: No, claro, sí, claro, y más allá del gol fue todo ese proceso, las cinco temporadas en el Conce como que las disfruté mucho, de hecho ahora como que le tomo un poco más de valor, ahí uno de repente es chico y como que juega nomás y no le tomo el peso nada, pero y más aún donde está el Conce ahora, los jugadores que tiene, la hinchada que lleva, de hecho mi polola es hincha y su familia es muy hincha, entonces yo de repente veo los partidos con ellos y como que lo veo desde otra perspectiva y como que digo, bueno, estando ahí creo que le habría tomado doble el peso y valoro más lo que se logró y me hubiera encantado lograr más y seguir más años porque obviamente es lejos de la institución de la zona que le tengo más cariño y con la cual me siento identificado. Pero
7: Nacho,
5: dime.
7: ¿Qué edad tienes tú, Nacho?
5: Tengo 29.
7: Me dijiste, por ahí dijiste estaba estudiando, ¿sigues estudiando? ¿Qué estabas estudiando? ¿Estabas terminando algo? Sí.
5: Preparador físico y estoy como sacando la carrera ya, tramitando eso, pero estoy trabajando en un gimnasio desde noviembre del año pasado.
7: Ya.
4: Bueno.
5: Con entrenamiento personalizado y eso.
4: Excelente. Y clases grupales. Bueno, Ignacio, te queremos agradecer, siempre tienes buena disposición, hemos hablado en tus distintos periodos, así que una vez más desearte mucho éxito, ojalá que te vaya muy bien este año en Comunal y, por cierto, se cumplan los objetivos también del equipo. Abrazo grande y mucho éxito.
5: Muchísimas gracias y un saludo a todos. Muy amable siempre a todos.
4: Gracias, que estés bien. Chao, chao. Ignacio Sepúlveda con nosotros. Los equipos de la tercera división que buscan robustecer algunas facetas donde eventualmente veían algunos flancos. Es curioso, el Comunal Cabrero lo ha marcado. Habla de Yuri Fernández de seguir dentro de las prioridades del cuerpo técnico y con el apoyo de la dirigencia, de neutralizar algunas cuestiones donde efectivamente veía un poco más de debilidad. El equipo, ustedes lo escucharon en la conversación también, tiene más característica de tener artilleros o goleadores del equipo que necesariamente son de área, por lo tanto calzaron muy bien y encontraron aquí a Ignacio, que ojalá pueda ya pronto debutar. De hecho, van a jugar con Quintero el fin de semana, el sábado, como visitante. Y en Naval también hay noticias, Héctor.
6: Sí, señor, porque recordaba lo de la ANFA, que permitía ingresar dos jugadores, pero ya se cerró ese plazo para inscribir a dos futbolistas. Si salían dos jóvenes, tenían que entrar dos jóvenes. Si salían dos viejos, tenían que entrar dos viejos. A eso me refería hace un instante. Y lo otro, antes de señalar lo de Naval, fíjate que hay un hecho bastante interesante que tener en cuenta o que analizar o comentar en esto de las terceras, la A y la B. Los 28 equipos en la B y los 14 que tiene en la A, ¿no se ha suspendido algún partido? Es una cuestión interesante que maneja la ANFA para sus dos campeonatos más trascendentes en el día a día. Y lo de Naval, claro, también va a tener dos jugadores, un mediocampista y un portero. Y va a ser un portero de la zona. Yo no sé si ya está cerrado el tema del portero. Tenía el nombre desde ayer y si no está cerrado, a lo mejor meto las patas. Pero es un portero joven, ojo, es un portero joven, muy joven de acá de la zona, que tiene su buen recorrido, que sale desde Huachipato y listo. Y Naval lo quiere incorporar. Y también un mediocampista, aprovechando esta ventana. Y lo otro respecto del mismo Naval quiere viajar el día anterior a competir. Nada de viajar el mismo día, caso Temuco, ¿verdad? Y el presidente Dojimo Venegas está haciendo todo tipo de gestiones con las empresas, con los conocidos habituales que tiene él para este tipo de tareas, y conseguir el dinero para que su equipo, su plantel, viaje el día anterior a sus partidos. Por lo tanto, está haciendo esta campaña, está pidiendo colaboración y a lo mejor retomando lo que tenía cuando era presidente en periodo anterior, el año, estamos en el 24, por ahí, cuando buscaba dinero por todos lados y auspiciadores. También es interesante esa movida para darle tranquilidad a un plantel, como lo decía recién Ignacio. Los inconvenientes que tuvieron el año pasado los conocían cada vez que llegaban al camarín. Y este año pareciera que ha estado más tranquilo ese tema. Por lo tanto, son aspectos a considerar en Naval.
4: En el caso del portero es llamativo, ¿eh? Porque me parece que Ramírez y Erice son dos muy buenos porteros que hace que no en lo general, digamos, esto son percepciones individuales, seguramente Ortiz.
6: Y ahí está Zubiabre, no, además, creo.
4: Tiene una percepción distinta, pero me parece que no había una debilidad como para ir por otro portero. Pero me parece que si lo hace, bueno, hay un análisis que realiza el preparador de arqueros también, en fin, que hace que vayan por un jugador de esa característica. ¿Y el volante es volante ofensivo, me decías tú, o volante mixto?
6: Tengo el dato de mediocampista, pero tú sabes, cuando se cierra la info...
4: No, pero ¿el mixto, lados, ¿no? ¿Mixto o ofensivo?
6: No, me dieron el dato. Me dijeron, claro, solamente ya. Un mediocampista, pero ¿y el nombre? Ya va a aparecer el nombre, y ahí uno no quiere especular, porque no estamos para especular tampoco.
4: Sí. Bueno, son etapas en las cuales Naval de Talcahuano, Hugo, terminó la primera rueda y terminó dentro de los cinco con una seguidilla de buenos resultados que lo hacen también muy competitivo.
7: Se le abre el apetito. Cuando tú empiezas a ganar, como Arturo Fernández Vial, esta racha que agarró de cinco partidos, cuando nosotros lo veíamos, cuando arrancó con mucha irregularidad, ¿no es cierto?, que no ganaba, que esto, que lo otro, y bueno, agarró una buena rachita, se le abre el apetito, gana en confianza, porque los triunfos traen confianza también, vos entras a la cancha sintiéndote ganador cuando venís con una racha buena, y no con la inseguridad que significa ganar, perder, y qué sé yo, y Naval está en eso. Entonces es bueno que un equipo como Naval, que es un grande de esa tercera A, un club con historia, que quiere rápidamente salir de esa categoría. O sea, me imagino que Dojimo Venegas, con su directiva, el cuerpo técnico y jugadores, quieren clasificar, quieren estar en la pelea y quieren rápidamente ascender. Porque después, bueno, después viene el infierno, ¿no? Lo otro después es el infierno, que es la segunda división. Pero hay que salir, hay que cumplir metas y hay que salir del fútbol amateur. Y Naval está en esa, y ojalá que si se dan estas incorporaciones sean para potenciar el equipo y dar pelea y lograr el objetivo final, que es el ascenso, sin lugar a dudas.
6: Fíjate que en Fernández Vial, Hugo, como dices tú, movieron el avispero en un momento determinado, antes de estos cinco partidos, movieron el avispero, salieron algunos y empezaron a ascender en el juego y a sumar puntos.
7: Como que limpiaron el camarín, dicen algunos, ¿no?
6: Ah, bueno, sí, efectivamente, sí.
7: Entonces, bueno, si había alguna manzanita que no tenía buen sabor, la sacaron y las que se quedaron empezaron a ser más sabrosas. Pero en todo caso, los resultados son los que ayudan en definitiva, ¿no?
4: Sí.
6: Los resultados. Y fíjate que yo creo que la consulta que le hacíamos al presidente hace un rato, la incorporación del PF, Gotelli, yo creo que sí ha sido interesante. Gotelli tiene una trayectoria trabajando con jugadores de fútbol, además recordando que estuvo en sociedad con Óscar del Solar en la Universidad de Concepción. En la selección universitaria trabajaron juntos, o sea, conoce bien el trabajo con el fútbol. Antes también estuvo, fue hombre siempre ha sido un hombre de deporte competitivo, no de profesor estrictamente. Por lo tanto, también yo creo que ha sido importante el trabajo en este Fernández Vial actual.
4: Bien, y a propósito de resultados, don Hugo Guillermo, este fin de semana, el domingo a las 3:30 en el Federico Schwager de Coronel, va por el golpe el equipo de Tiburón Ramos, se enfrenta a Provincial Osorno, requiere ganar, que se den ahí también otros resultados en simultáneo, lo de General Velázquez con Deportes Rengo, Linares ahí con Tauro, para ver si consigue el objetivo, pues, de pelear arriba.
7: Primero te quiero hacer una consulta. ¿Los 13 puntos de Linares es con el descuento o no?
4: Sí, ya los perdió, se quedó en 13.
7: Ah, se quedó en 13, perfecto. Bueno, depende de sí mismo, primero tiene que ganar. No sé si Osorno va a venir con equipo alternativo, teniendo en cuenta que ya está clasificado. Yo no sé si la otra parte del campeonato arranca inmediatamente, Porque si es así, puede cuidar a algunos jugadores. También lo puede hacer Colchagua, ¿no es cierto? Que ya están clasificados. Falta un cupo ahí, falta el tercer puesto. Y Lota puede postular a ese tercer puesto. Primero tiene que ganar y hacer 15. Y esperar que no ganen ni Linares o y General Velázquez, ¿no? Ahora, si gana uno, el tercer puesto, chao. Pero si uno empata y Lota gana, se asegura el cuarto puesto. Entonces, es importante, pero primero tiene que ganar. Y este Lota que es tan irregular, que sorprende ganándole a Colchagua, que pierde puntos en forma increíble de repente de local, bueno, tiene todavía una buena ficha para apostar. Osorno no va a ser una presa fácil, Osorno ha hecho una gran campaña, ha clasificado tempranamente. Pero yo creo que en esta categoría no hay nadie invencible. Así como se le ganó Colchagua en su propio feudo, ¿por qué no ganarle acá a Osorno? Y después esperar que, cuidado, es importante porque Rengo tiene posibilidades todavía matemáticas. Entonces, sí. Y es uno de los que tiene que jugar, que juega con el General Velázquez, Rengo, ¿no? Entonces, no va a decir, no, me da lo mismo. O sea, va a pelear para lograr el triunfo y esperar que no gane el otro, o sea, que se le dé una serie de combinaciones para ello tener también posibilidad de clasificar en el cuarto lugar. Así que esperemos que Lota primero gane y termine como corresponde de local. Independientemente de que clasifique o no, un triunfo frente a Osorno, terminando de local, le puede servir para el futuro en caso de que tenga que disputar la liguilla de abajo, ¿no? En lo anímico, en lo futbolístico. Y después, bueno, que se dé un par de resultados o un resultado para después pelear la posibilidad de con el cuarto puesto, inclusive pelear la posibilidad, si se dan dos resultados, que no ganen los dos que están arriba de clasificar tercero, lo que sería algo, ¿no es cierto?, un golpe anímico importantísimo, claro. Y sacaría de la galera un conejo, ¿no es cierto?, porque ha sido un campeonato muy irregular, yo diría malo, de Lota, ¿no es cierto?, independientemente del triunfo frente a Colchagua, porque se esperaba mucho más del equipo del Tiburón, pero bueno, tiene este conejito para sacar de la galera, y en una de esas, así como se le dio lo de Cabrero, ¿no es cierto? ¿Por qué no ahora a lo mejor se le dan un par de resultados y ganando clasifica tercero y participa en la liguilla arriba? Habrá que esperar, pero primero hay que ganar el domingo a las 3:30.
4: Bueno, y particularmente Hugo tiene que ver con un pobre 27% de rendimiento de local. O sea, sí. ¿Cuántas veces hemos hablado en tercera de lo de hacerse fuerte de local y este equipo?
7: Y Lota.
4: Minero, Lota.
7: Y Lota. Y Lota en el campeonato anterior era imbatible, ganaba todos los partidos acá. Y ahora no, viejo.
4: Y cuando tú hablas de irregularidad, me parece que tiene que ver mucho con eso, que un equipo juega mejor, consigue mejores resultados jugando fuera, ¿no?
7: Sí, acá perdió puntos increíbles. A veces no mereciendo perderlo, pero eso de merecimiento, viste, en la cancha son los puntos, son los que valen.
4: Colchagua y Rengo.
7: Y claro, exactamente. No mereció perder esos dos partidos. Con Colchagua por lo menos empatar y con Rengo también, lo que le hubiera permitido estar con otra expectativa en esta última fecha. Pero bueno, esos son ya pasó la vieja, como digo yo, así que a llorar a la iglesia. Pero Lota debe mejorar. Ahora, el Tiburón también hizo algunos cambios que le dieron resultado. Cambió el arquero, empezó a poner dos punteros arriba, ¿no es cierto? Y como que eso le dio otra fisonomía al equipo, ¿no? Entonces, también reflexionó, me imagino, el Tiburón con algunos cambios que le dieron resultado y esperemos a ver qué pasa el fin de semana. Seguramente va a haber mucho público porque es un partido importante. El público siempre ha estado ahí, ¿eh? Ha estado apoyando. Ha estado un poco, a lo mejor, no muy conforme con el cuerpo técnico, ha pedido su salida, la directiva lo ha respaldado, y si se da el resultado el domingo, bueno, daría la derecha, ¿no?, de haber respaldado el proceso del Tiburón. Sí. Para pelear la última instancia.
4: Bueno, les contemos que solamente las entradas están a la venta a través de Tiquetera, que no hay venta en el estadio, pero hoy hasta las 6:30 se van a estar vendiendo entradas en el tren que está en Lagunilla, en ese breve tren que está estacionado ahí. 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Y a propósito de finales, ratificadas las alineaciones, se nos vienen a las 4 de la tarde los muchachos. Francia con Mañán, Koundé, Upamecano, Saliba y Diñé, Rabiot y Koné en el trabajo de corte, arriba de Dembélé, Doué, Olis, detrás de Kylian Mbappé. Marruecos Mamita. Confirma a Bono en el arco, Hakimi por derecha, Diop, Masraoui, Salahedine cerrando el bloque defensivo, Wadi y El Ainaoui en la zona de volantes, Ounaoui detrás de Díaz, El Cano House por izquierda y Talbi cerrando la propuesta del técnico marroquí para este duelo. Reiteramos, sin la presencia de Aouert y al menos en la banca va Saibari, lo que es una buena noticia porque sin el hombre del Bayern Múnich daba también alguna ventaja, venía siendo titular hasta la lesión. Nos vamos, que les vaya muy bien, don Héctor, don Hugo. Un agrado reencontrarnos, Hugo, que le vaya bien. Don Héctor.
7: Gracias, gracias. Hablele, vamos Marruecos, mierda.
6: Hablele, ble, viejo.
7: Vamos Marruecos.
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1: 15 horas, 30 minutos.
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1: Buenas tardes, bienvenidas y bienvenidos a Disco Club. A partir de este momento y hasta las 6, con buena música, con noticias, entrevistas, temas de interés. Hoy estaremos repasando también los hitos más importantes de la carrera de un artista que marcó a generaciones entre los 80 y 90 y que lamentablemente partió en las últimas horas. Bonnie Tyler, tendremos un mini especial también presente en esta jornada de jueves 9 de julio. A partir de este momento, también con panoramas artístico-culturales, propuestas de teatro, particularmente compartiremos con ustedes Disco Club 96.7. 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

La Comisión de Educación del Senado aprobó y despachó el informe del proyecto que equipara el derecho de sala cuna para trabajadoras, trabajadores e independientes y crea un fondo solidario de sala cuna, el que ahora va a continuar su tramitación en la Comisión de Hacienda. La instancia culminó la revisión en particular de la iniciativa tras 3 días de votación sobre aspectos claves como financiamiento del fondo, cobertura y posibilidad de copago. El avance fue celebrado por la ministra de la Mujer, Judith Marín, quien afirmó que comenzamos a hacernos cargo de terminar con la discriminación a mujeres en el mundo del trabajo, tras lo cual dijo esperar que la iniciativa se convierta en ley en el corto plazo. Entre aspectos aprobados está el financiamiento del fondo de sala cuna, el que será vía cotización de 0,35% a cargo del empleador, lo que será compensado por una reducción de 0,2% de la tasa de cotización destinada a cuenta individual de cesantía y una reducción de 0,15% de la tasa de cotización al fondo de cesantía solidario. También se incorporó la posibilidad de copago por parte de familias y se amplió la cobertura a recintos con autorización de funcionamiento, además de aquellos con reconocimiento oficial del Ministerio de Educación.

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0: 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Panadería en Gualpén busca panadero con amplia experiencia. Comprometido con el oficio y panadería, se busca además repartidor de pan, licencia de conducir y documento al día. Dirigirse a Pilpilco 8926 o contactar al 949-053-603. 949-053-603. Empresa eléctrica busca prevencionista de riesgo para trabajar en la zona de Concepción, con y sin experiencia. Contacto el más 56-964-959-995. Más 56-964-959-995. Se requiere maestro que sepa sellar muros y colocar canaleta en Concepción. Contacto el 99-886-8553. 99-886-8553. Se requiere mecánico automotriz con experiencia en Bulnes 10, Concepción. Bulnes 10, en Concepción.
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Autoridades de Venezuela elevaron a más de 3.800 el número de víctimas mortales a causa de los devastadores terremotos registrados hace más de una semana en el país, mientras la cifra de personas heridas se mantiene en 16.740. El presidente de la Asamblea Nacional Venezolana, Jorge Rodríguez, informó que son 3.811 las personas que perdieron la vida tras los sismos, 126 más en relación al balance anterior. Los lesionados se mantienen en 16.740, luego de los movimientos telúricos magnitud 7.2 y 7.5 en la escala Richter, ocurridos a finales del pasado mes de junio y que dejaron importantes daños sobre más de 800 edificios, de los cuales más de 190 colapsaron.

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3: Son las 16 horas.
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Un control preventivo realizado por carabineros permitió la detención de dos personas y la incautación de cerca de 500.000 láminas y 300 álbumes del Mundial de Fútbol presuntamente falsificados, además de una pistola de fantasía y elementos utilizados para la comercialización del material, con un perjuicio económico preliminar de 93 millones de pesos. El procedimiento ocurrió en la segunda comisaría de Santiago mientras se fiscalizaba un vehículo BMW X3 color burdeo que circulaba con vidrios polarizados, lo que impedía observar el interior. Al controlar al conductor, funcionarios constataron que no portaba licencia de conducir ni la documentación del automóvil. Se encontró una pistola de fantasía de color negro, similar a una Glock y sin nomenclatura. Al inspeccionar el maletero, descubrieron cajas con láminas y álbumes presuntamente falsificados. Los imputados quedan a disposición del Ministerio Público mientras continúan diligencias para establecer el origen del material y su eventual red de distribución.

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5: 16 horas, 30 minutos.
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Luego de meses de trabajo, la compañía Teatro La Concepción prepara un hito doble hoy: el estreno de su nueva obra, La Yegua del Tony, y la apertura de una nueva sala de teatro que va a administrar durante los próximos años en dependencias de la Federación Provincial Mutualista de Concepción. El montaje, La Yegua del Tony, debuta hoy, 7:30 p.m, y va a permanecer en cartelera jueves, viernes y sábados de julio y agosto, en la sala ubicada en Ongolmo 1211, Concepción. La entrada, costo de 5.000 pesos. La obra narra la historia de un circo que alcanza el éxito gracias a una yegua llamada Reina, pero la llegada de la legislación que prohíbe el uso de animales en espectáculos obliga a sus dueños a vender cada uno de ellos, desencadenando la decadencia de la compañía circense. Hoy, 19:30, mañana mismo horario, también el sábado, en Ongolmo 1211, Concepción.

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Se vende lavadora, 10.000 pesos solamente, en buen estado. Contacto el 99-6450-297. Se vende solo por espacio, 99-6450-297. Se rienda parcela para antenas telefónicas. Interesados, contactar al 98-544-8512. 98-544-8512. Se vende un par de zapatos de seguridad color café, talla 43, de caña alta. 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Se vende colchón Rosen de plaza y media en buen estado en 20.000 pesos. 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Se vende moto triciclo de paseo para adulto mayor, muy poco uso, en 550.000. 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
2: 17 horas, 4 minutos.

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1: La cantante Bonnie Tyler falleció a los 75 años de edad. Intérprete de grandes himnos de los 80, como Total Eclipse of Heart o Holding Out for a Hero. La galesa se encontraba de gira en Portugal y de hecho aún tenía varios conciertos por delante. Una noticia que fue confirmada por su equipo de producción pocas horas después de su fallecimiento en el país luso en el que llevaba semanas ingresada luego de haber estado en coma. Nacida en Gaynor Hopkins, en Swansea, Reino Unido, en 1951, Bonnie Tyler se consolidó como una de las voces más reconocibles de la música pop y rock internacional. Su carrera comenzó en la década de los 70, firmando su primer contrato discográfico y lanzó sencillos como Lost in France y It's a Heritage. Este último alcanzó los primeros puestos en las listas de venta de Estados Unidos y Europa.

El éxito mundial llegó en 1983 con el sencillo Total Eclipse of the Heart, escrito por Jim Steinman e inmortalizado en un sinfín de películas y series de televisión. La canción se posicionó en el primer lugar en varios países y se mantuvo durante semanas en los rankings del Reino Unido y Estados Unidos. El tema vendió más de 6 millones de copias y es considerado uno de los clásicos de la música pop de los 80.

A lo largo de 5 décadas, Bonnie Tyler lanzó más de 15 álbumes de estudio y mantuvo una presencia constante en escenarios de Europa, América y Asia. Su tono de voz áspero, resultado de una operación en las cuerdas vocales en 1977, se transformó en su sello distintivo, una característica vocal que la diferenció de otras artistas de su generación y le permitió mantener una identidad propia en la industria musical.

0: El repertorio de Tyler abarcó géneros como el pop, el rock y la balada romántica, y colaboró con figuras relevantes de la música internacional. En 2003 se representó a Reino Unido en el Festival de Eurovisión, lo que contribuyó a renovar su popularidad entre nuevas generaciones. Sus discos han superado 20 millones de copias en todo el mundo, y su actividad artística se mantuvo constante hasta sus últimos días. De hecho, la gira europea en la que se encontraba antes de su fallecimiento incluía presentaciones en España, Francia, Alemania y Portugal. El último recital tuvo lugar en Oporto, donde reunió a miles de seguidores. Bonnie Tyler deja un legado marcado por una voz inconfundible y una capacidad singular para conectar con el público internacional. Su música sigue presente en radios, plataformas digitales y recopilaciones de éxitos de las últimas décadas. La cantante Bonnie Tyler será recordada por su trayectoria, su fuerza escénica y su aporte a la cultura musical global.
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El gobierno de Irán acusó a Estados Unidos hoy de cometer crímenes de guerra en sus ataques de los últimos dos días contra el país y rechaza argumentos presentados por Washington para justificar los bombardeos perpetrados, esto a pesar del alto al fuego pactado en abril y luego de la firma en junio de un memorando de entendimiento para avanzar un acuerdo de paz que cierre el conflicto en Medio Oriente. El Ministerio de Exteriores iraní condenó en términos más firmes los, comillas, ataques agresivos del ejército terrorista estadounidense durante las últimas horas, antes de detallar que han alcanzado puntos del sur y dos puentes en el este del país, concretamente la ruta que lleva a la ciudad de Mashhad en el noreste, que el viernes acoge el entierro del antiguo líder supremo, el ayatolá Ali Khamenei. Así señala que los ataques suponen claramente un grave crimen de guerra, antes de hacer hincapié en que Irán mantiene una firme determinación para defender su integridad territorial, soberanía y su seguridad nacional.

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1: Son las 18 horas.
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4: Dieciocho horas. 29 minutos.
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1: Balance de campaña invierno: aumentan las hospitalizaciones por causa de infecciones respiratorias en personas mayores de 65 años. Emiten alerta por riesgo de trombas marinas en 4 regiones del país. Avanza, ordenemos la cuenta. Cámara aprueba proyecto para aplacar alzas en cuentas de la luz.
0: Noticias.
1: ¿Cómo han estado? Bienvenidos y bienvenidas a la revisión de las noticias. Iniciamos desde ya el programa que hacemos todos los días en conjunto entre CNN Chile y las radios regionales. Mi nombre es José Miguel Mardones y es un gusto acompañarlos en la revisión de las informaciones. Les cuento que el Ministerio de Salud informó una disminución en la circulación de virus respiratorios durante la última semana epidemiológica, aunque la influenza A continúa siendo el virus predominante en nuestro país. Javier Vera tiene todos los detalles en el siguiente informe.
2: En su reporte semanal, el Ministerio de Salud informó un incremento en las hospitalizaciones de personas mayores de 65 años a causa de los virus respiratorios, destacándose como el grupo etario más afectado por el virus influenza A. Durante la semana, las muestras detectaron que el virus influenza A se mantiene como el predominante, con un 24,7% de casos, representando una leve baja en comparación a la semana previa, que mantenía un 25,9%. El virus influenza B se encuentra en segundo lugar con un 21,6% del total de las muestras positivas, inferior al 20,5% registrado la semana anterior, mientras que en tercer lugar se encuentra el rinovirus con un 18%. Sobre esto habla Valentina Pino, coordinadora de la campaña de invierno del MINSAL.
3: Para este corte se registró nuevamente una disminución en la proporción de atenciones por causa respiratoria respecto al total de atenciones que se habían registrado en todos los niveles de atención. Esto considera SAP, USAR y también las unidades de emergencia hospitalaria, alcanzando las atenciones por causa respiratoria un 33,1% respecto del total de todas las atenciones. Esto es una baja de casi el 4% respecto a la semana anterior, que por lo demás ya proyectábamos también a propósito de las vacaciones escolares en gran parte del territorio nacional.
2: Las cifras entregadas en el reporte semanal señalan que al 8 de julio la red pediátrica cuenta con una ocupación del 72%, señalando que el 30,9% de los casos hospitalizados son por patologías respiratorias. Por otro lado, en el caso de los adultos, la ocupación del 92,5%, donde el 14,4% de los hospitalizados presentan patologías respiratorias. Desde el Ejecutivo encienden la alerta porque la población mayor de 65 años es el grupo con menor porcentaje de vacunación a nivel nacional, con un 61,4% de inoculaciones. Recuerda que si aún no estás vacunado, puedes revisar tu centro de vacunación más cercano en yomevacuno.cl.

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3: La campaña de vacunación contra la influenza alcanzó un 80% de cobertura en los grupos objetivo de la región. Asimismo, la inmunización contra el virus respiratorio sincicial registra un importante 99% de avance en lactantes protegidos.
2: San Antonio.
3: El municipio abrió un proceso de consulta ciudadana para modificar el plan regulador comunal, invitando a los vecinos a participar con el fin de actualizar el diseño y el desarrollo urbano de las distintas localidades costeras.
2: Concepción.
3: La Seremi de Desarrollo Social y Familia destacó la consolidación de la red Chile Cuida en la región, la cual sumará 6 nuevas comunas para entregar apoyo integral, acompañamiento y un alivio efectivo a las personas cuidadoras locales.
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3: Y les cuento a esta hora que Directemar emitió un aviso por probables nubes convectivas asociadas a trombas marinas en las costas de las regiones del Maule, Ñuble, Biobío y la Araucanía para este día viernes. Además, se pronostica un temporal con fuertes ráfagas de viento y marejadas entre Cofquecura y Corral. El informe con la proyección meteorológica lo trae a esta hora la periodista María Belén Araya.
5: El Centro Zonal de Meteorología Marina de Talcahuano, a través de Directemar, emitió un aviso especial ante la probable formación de nubes convectivas asociadas a trombas marinas. La alerta rige para los sectores costeros de 4 regiones del país: Maule, Ñuble, Biobío y la Araucanía. De acuerdo con el informe oficial, este fenómeno meteorológico podría desarrollarse desde este viernes 10 de julio, específicamente entre las 5 y las 14 horas. Las condiciones se originan por el avance de un sistema frontal de baja presión que se desplaza hacia el este. En paralelo, las autoridades marítimas levantaron una alerta por mal tiempo y temporal entre las localidades de Cofquecura y Corral. Este evento provocará fuertes vientos, intensos chubascos y marejadas con fuertes rompientes en el borde costero, comprometiendo la seguridad de las bahías de la zona. Ante este escenario, Senapred recordó la importancia de alejarse del borde costero si se avista una tromba marina. Asimismo, se instruyó a las embarcaciones a navegar en dirección contraria al fenómeno y suspender de inmediato cualquier faena pesquera, de buceo o de carga en los puertos afectados.
3: Y el ministro de Hacienda, Jorge Quirós, afirmó que existe un acuerdo con la bancada del PPD en el Senado para avanzar en la tramitación del proyecto de reconstrucción nacional, pese a diferencias surgidas en el partido. El secretario de Estado se mostró confiado. Vamos a saludar a la periodista Colomba Aijols, que ha seguido este tema y nos trae a esta hora todas las reacciones. Colomba, ¿qué tal?
6: Así es, el acuerdo alcanzado entre el gobierno y 3 parlamentarios de la bancada del PPD del Senado se concretó durante la jornada de este miércoles, en donde en particular busca modificar el artículo sobre la invariabilidad tributaria que había propuesto el gobierno en primera instancia, en donde, según remarcaban ayer los senadores del PPD, el acuerdo consiste en poner barreras de entrada de inversiones y diferentes años de invariabilidad tributaria. Por ejemplo, mencionaba el senador Ricardo Celis sobre el acuerdo que para 10 años de invariabilidad tributaria hay una barrera mínima de 100 millones de dólares, posteriormente para 15 años una barrera de 350 millones de dólares, y si es para una invariabilidad tributaria de 25 años tiene que ser una barrera de entrada de 500 millones de dólares. Todo esto con una sobretasa de un 1,5%. Se concretaba entonces este acuerdo que daba a conocer ayer la bancada del PPD. Esto generó de todas maneras molestia en la oposición, dado que, según el presidente de ese partido, el diputado Raúl Soto, no había conocimiento entre los parlamentarios ni entre los sectores de la oposición sobre este acuerdo que se alcanzó durante la jornada del miércoles, generando así tensión con los demás partidos que se habían negado a una negociación, o bien dicen, el ministro Quirós se había negado a una negociación con las propuestas que ellos habían presentado. Durante la jornada de este jueves, ya el ministro de Hacienda, Jorge Quirós, se refirió a este acuerdo alcanzado con senadores del PPD y también a la posibilidad, o más bien el anuncio que ya hizo toda la oposición, de recurrir al Tribunal Constitucional por materias tributarias y también medioambientales. Pasemos a revisar las declaraciones del ministro de Hacienda, Jorge Quirós.
7: Tengo plena confianza en lo que planteó el presidente de la bancada, Jorge Celis, y lo que he hablado yo con los otros senadores. Siempre estamos abiertos al diálogo, a recibir propuestas sensatas. Esta fue una propuesta que trabajó PPD. Yo vengo conversando con distintos personeros, como dije, con la gestión de distintos senadores, la gestión del senador Carter, pues la senadora Paulina Núñez, la presidenta del Senado. Estamos muy conformes con esto y pensamos que es una propuesta muy razonable, a la cual se pueden sumar después otros senadores.
6: Bueno, un acuerdo alcanzado entonces con 3 de los 4 senadores que conforman el comité o la bancada del Partido por la Democracia. Decía la senadora independiente PPD Jimena Órdenes que ella no estuvo de acuerdo con este acuerdo, que tampoco lo suscribió, también generando reacciones no solamente de la oposición, sino también de los militantes del PPD, entre los cuales apareció en redes sociales la ex ministra del Interior, Carolina Toá, quien dijo estar de acuerdo con el diálogo, muy de acuerdo con el diálogo, decía la ex ministra, pero no en esa forma. Lo cierto es que este acuerdo de senadores del PPD generó molestia, no por el fondo, pero sí por la forma, bien digo, justamente por la sorpresa que generó entre los parlamentarios de oposición. Vamos a pasar a revisar cuál fue la reacción del presidente del PPD, el diputado Raúl Soto, sobre este acuerdo alcanzado. Pasemos a revisar esas declaraciones.
8: El aspecto de la inconstitucionalidad, de la invariabilidad, no tiene que ver con la cantidad de años de esta invariabilidad, que fue el acuerdo parcial y puntual al cual llegaron algunos senadores de nuestra bancada, no todos. Y que no es un acuerdo del partido, lo señalé ya, es un acuerdo de ellos específicamente. Nosotros creemos, y esta es la oposición oficial del partido, por el Partido por la Democracia habla su presidente, respaldado por su mesa nacional, es que reiteramos, reafirmamos nuestra posición contraria a esta mega reforma.
6: Sobre eventuales sanciones a estos 3 senadores, lo cierto es que el diputado y presidente del PPD, Raúl Soto, evitó referirse a eso en particular, pero sí, como decía, desde la oposición se zanjó durante la jornada del jueves ir al Tribunal Constitucional una vez que este proyecto se despache del Congreso. Recordemos que la próxima semana, el día miércoles, se debe votar en sala el proyecto de reconstrucción después de pasar por la Comisión de Hacienda del Senado. Posterior a eso, decían entonces los parlamentarios y presidentes de los partidos de oposición, recurrirán al Tribunal Constitucional vía Cámara de Diputados con un requerimiento y por otra vía a través del Senado con un segundo requerimiento.
3: Muchas gracias, Colomba, por la información. Seguiremos atentos a la discusión de la denominada mega reforma impulsada por el gobierno.
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3: Y la Cámara de Diputados y Diputadas aprobó con amplia mayoría el proyecto de ley Ordenemos la Cuenta, el cual busca aplacar el impacto de las alzas en las tarifas eléctricas de los hogares chilenos. Estamos en contacto con Natalia Muñoz, de CNN Chile, que nos va a explicar esta iniciativa. Natalia, ¿qué tal?
9: Hola, ¿cómo están? Muy buenas tardes. Así es, la Cámara despachó al Senado este proyecto de ley que busca saldar la deuda con las compañías distribuidoras y evitar así una nueva alza en la tarifa de la luz. ¿Por qué hay principalmente una deuda? Porque recordemos de que la deuda que estamos pagando hasta ahora y que tuvo estas alzas significativas en la cuenta de la luz era una deuda producto de las compañías generadoras con respecto al congelamiento de las tarifas que se efectuó en pandemia. Ahora esta deuda está asociada al valor agregado de distribución, más conocido como VAT, que corresponde al periodo 2020-2024, que acumula 43 meses de atraso producto del congelamiento tarifario. Para ello, ¿qué es lo que propone el Ejecutivo? Un mecanismo de pago gradual entre 2028 y 2035 para poder realizar la operación, y esta deuda sería pagada por una entidad financiera. Y esto ha sido también parte de las críticas que ha tenido este proyecto por los intereses que se podrían generar. Para pagar, eso sí, la operación, ¿por qué el 2028? Porque el 2028 baja esta deuda que tenemos con las compañías generadoras. De hecho, en ese año se podría ver una baja en la tarifa eléctrica, pero también se tiene que pagar esta deuda con las compañías distribuidoras. Y de no aprobarse este proyecto durante el mes de julio, la ministra de Energía confirmaba de que las alzas serían en promedio un 5%, pero para algunas regiones o algunos territorios que se verían más afectados, incluso podrían llegar hasta el 50%. Escuchemos entonces qué fue lo que comentaba al respecto la ministra de Energía, Jimena Rincón.
10: Correría lo que dejó establecido el gobierno anterior, y es una reliquidación de las deudas, de acuerdo a lo que cada persona debe. En algunos casos el incremento sería de 5%, en otros 10%, 20%, 30%, hasta 50%. Eso obviamente no es una buena noticia para las familias.
9: Ahí escuchábamos entonces la explicación de por qué es importante de que este proyecto avance en el Congreso durante el mes de julio, y también se incorpora también la extensión del subsidio eléctrico hasta 2027 para el 40% de los hogares más vulnerables de nuestro país, y medidas para aminorar las alzas en las regiones de los ríos y los lagos. Y ojo también con lo que se abre, porque se abren ajustes vinculados a la tarifa de transmisión y la calidad del servicio eléctrico, principalmente con la licitación y renegociación de los contratos que están operando hasta 2035 y que son más costosos. Importancia entonces para que vaya avanzando este proyecto, sino de lo contrario ya tendríamos estas alzas de la tarifa eléctrica que sería para este mes de julio, pero que lo veríamos entonces ahí en las boletas más adelante. A partir de este lunes se va a comenzar a revisar en el Senado, según lo que confirmaba la ministra de Energía.
3: Muchas gracias, Natalia, por la información y por esta explicación sobre un tema súper relevante. Que tengas un buen día.
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3: Diversos alcaldes de la región manifestaron su unánime respaldo a la construcción de un aeropuerto comercial para Ñuble, argumentando que este proyecto de conectividad aérea será clave para potenciar el desarrollo económico, productivo y el turismo local.
2: Castro.
3: El Consejo Municipal de Castro aprobó unánimemente ceder un terreno para el Centro Provisorio Teletón en Chiloé. El recinto evitará que pacientes de la isla deban viajar hasta Puerto Montt para recibir sus tratamientos de rehabilitación.
2: Arica.
3: La ocupación hotelera en la ciudad registró cifras positivas durante las últimas semanas, impulsada principalmente por la llegada de turistas nacionales y extranjeros, motivados por las favorables condiciones climáticas y las actividades culturales de la región.
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3: Y el Servicio Nacional de Migraciones identificó que 114 futbolistas a nivel nacional se encuentran trabajando sin autorización legal. De los equipos investigados, 13 son de primera división. De esto nos da cuenta Michel Najas, de CNN Chile, quien ha preparado el siguiente informe.
12: El Servicio Nacional de Migraciones detectó más de un centenar de futbolistas extranjeros que participan en el fútbol profesional chileno sin contar con autorización para trabajar. La revisión abarcó a 36 clubes de la Liga de Primera, Liga de Ascenso y Segunda División, tanto en sus planteles masculinos como femeninos. Como resultado, se identificaron 114 casos de jugadores que no cuentan con el permiso laboral exigido por la legislación vigente. Ante estos antecedentes, el Servicio Nacional de Migraciones iniciará procesos sancionatorios contra los clubes involucrados, los que arriesgan multas que van desde las 10 hasta las 200 UTM, por cada futbolista que se encuentre en situación irregular, dependiendo además del tamaño de la institución. Habla el director de Migraciones, Frank Sauerbaum.
13: Hemos detectado que hay 36 clubes deportivos, las tres divisiones del fútbol profesional, y cuentan con 114 jugadores y jugadoras que no cuentan con los permisos respectivos para trabajar en Chile. Hemos iniciado un proceso sancionatorio. Vamos a reunirnos con la NFP y también con el sindicato de futbolistas para producir una capacitación para que esta situación no vuelva a ocurrir y tengan claro cuáles son los documentos que deben presentar en el Servicio de Migraciones para poder ejercer cualquier actividad laboral remunerada.
12: El organismo informó también que trabajará junto a la NFP y al Sindicato de Futbolistas Profesionales, SIFUP, para desarrollar instancias de capacitación que permitan prevenir nuevas infracciones y asegurar el cumplimiento de la Ley de Migración y Extranjería. Migraciones detalló que los clubes investigados son 13 de la Liga de Primera, 14 de la Primera B, 9 de la Liga Segunda División, sin especificar los nombres de los clubes involucrados.
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3: Una entretenida e interactiva exposición del Museo de las Matemáticas llega a la costa de la región para invitar a niños y familias a tocar, jugar y aprender sobre esta ciencia de forma didáctica durante las vacaciones.
2: Curaco de Vélez.
3: Un grupo de personas cuidadoras de la comuna participó activamente en un taller práctico de electricidad domiciliaria preventiva, con el objetivo de adquirir herramientas básicas para mejorar la seguridad en los hogares de las personas bajo su cuidado.
2: Antofagasta.
3: El municipio inició un masivo operativo de barrido y limpieza profunda de calles en distintos sectores de la ciudad, con el objetivo de eliminar microbasurales, mejorar el entorno urbano y recuperar los espacios públicos para los vecinos.
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3: Y el gobierno presentó la campaña Teléfono Robado, Teléfono Bloqueado para incentivar el bloqueo inmediato de celulares sustraídos. La iniciativa busca reducir el riesgo de fraudes y proteger la información personal, recordando que las compañías deben facilitar el trámite de forma gratuita. El informe es de la periodista Ornella Mellado.
22: Cada año se roban cerca de 500.000 teléfonos celulares en Chile, pero solo la mitad de las víctimas solicita el bloqueo del equipo. Ante esta situación, el gobierno lanzó la campaña Teléfono Robado, Teléfono Bloqueado, para reforzar la protección de los datos personales. La iniciativa llama a bloquear de inmediato el teléfono y la tarjeta SIM sin esperar la denuncia. La subsecretaria de Telecomunicaciones, Romina Garrido, explicó que las compañías están obligadas a ofrecer canales gratuitos para realizar este trámite. La campaña también recomienda conocer el código email del equipo, contactar a la empresa telefónica para bloquear el dispositivo y la tarjeta SIM, luego presentar la denuncia ante Carabineros o la PDI. Desde Chile Telco llamaron a reforzar la medida de seguridad como la doble autenticación y la protección de la información personal. En tanto, el exfiscal Claudio Uribe señaló que estos delitos suelen tener escasos antecedentes para identificar a los responsables, por lo que muchas denuncias no avanzan en investigación.
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3: Y les cuento que el Ejecutivo presentó un proyecto que busca extender el plazo de detención administrativa de personas con órdenes de expulsión pendientes. Iniciativa que abrió debate en la Comisión de Constitución. Auri Morales tiene más información en el siguiente informe.
0: Ante la Comisión de Constitución, el ministro de Justicia, Fernando Rabat, defendió la necesidad de ampliar los márgenes de detención administrativa. El gobierno activó la agenda migratoria presentando una iniciativa en la Comisión de la Cámara de Diputadas y Diputados que permitirá ampliar el plazo de detención de personas que tengan una expulsión administrativa pendiente. La propuesta expuesta proponía aumentar el plazo actual de 5 días, argumentando que ese periodo tendría dificultades de cumplimiento cuando existan dificultades operativas, administrativas o externas. Así lo comentó el ministro de Justicia y Derechos Humanos, Fernando Rabat.
19: Están indicados en el mensaje del proyecto de reforma constitucional una serie de cuestiones prácticas que una vez que se detiene al migrante para su expulsión deben materializarse. Entre ellas se encuentra la identificación y localización de los individuos, la práctica de la debida notificación, la obtención o verificación de sus documentos de viaje, la coordinación consular con el país de destino, la gestión de pasajes, los traslados internos.
0: La nueva extensión contaría con hasta 180 días, lo que abrió el debate. Diputados del Frente Amplio señalan que este periodo es desproporcionado y que muchas de las dificultades de expulsión son por causas externas.
3: Dejamos hasta acá el resumen informativo del día. Como siempre, gracias por la sintonía. Les habló José Miguel Mardones de CNN Chile en este programa que hacemos en conjunto con las radios regionales. Que tengan una excelente jornada y nos escuchamos más adelante.
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